0: Del Santo Evangelio según San Mateo.
1: Gloria a ti, Señor Jesús.
0: Por la señal de la Santa Cruz de nuestros enemigos, líbranos, Señor Dios nuestro. En el nombre del Padre, y del Hijo, y del Espíritu Santo. Amén. En aquel tiempo los fariseos, al oír que Jesús había hecho callar a los saduceos, se reunieron en un lugar y uno de ellos, un doctor de la ley, le preguntó para ponerlo a prueba: Maestro, ¿cuál es el mandamiento principal de la ley? Él le dijo: Amarás al Señor tu Dios con todo tu corazón, con toda tu alma, con toda tu mente. Este mandamiento es el principal y el primero. El segundo es semejante a él: Amarás a tu prójimo como a ti mismo. En estos dos mandamientos se sostiene toda la ley y los profetas. Palabra del Señor.
1: Gloria a ti, Señor Jesús.
0: Se pueden sentar. Ante una pregunta que le hacen a Jesús, hay una doble respuesta. La pregunta es: Maestro, ¿cuál es el mandamiento más importante? ¿Cuál es el mandamiento principal y primero? Y la respuesta de Jesús: Amarás al Señor tu Dios con todo tu corazón, con toda tu alma, con toda tu mente. Hoy la pregunta y la respuesta no deben cambiar. Hoy el Señor, hoy le podemos preguntar al Señor: ¿cuál es el mandamiento más importante? Y la respuesta es la misma. En presencia de Jesús sacramentado, preguntémonos: ¿cómo amo a Dios? ¿Lo amo únicamente palabra? ¿O también lo estamos amando a través del trabajo abnegado, honrado, justo? ¿Cómo amo a Dios? ¿Estoy viviendo con fidelidad los sacramentos que he recibido a lo largo de la vida? Mi bautismo, mi confirmación, mis eucaristías, mi confesión, mi matrimonio, mi ordenación sacerdotal. En cada sacramento sí descubro la presencia real de Jesús, que me ayuda, que sostiene mi vida, que me ama, que me perdona. En este mes de septiembre estoy procurando amar a Dios a través de la Biblia. En este mes de septiembre, que celebramos amor y amistad, le estamos brindando a Dios un verdadero amor cuando somos capaces de amar, de acoger, de perdonar al hermano. El segundo, dice Jesús, es similar a este: amarás a tu prójimo como a ti mismo. A veces es difícil, a veces es complicado. A veces el prójimo no se deja más. A veces el prójimo nos rechaza. A veces el prójimo es satírico. Sin embargo, el Señor nos dice que hay que amarlo. Por eso hagamos el esfuerzo de amar también al prójimo, al que nos ha ofendido, al que nos rechaza, al que habla mal de nosotros, al que no le caemos bien. Que el Señor nos ayude a crecer en este mandamiento, que no es fácil, sobre todo el segundo. Amarlo a él es fácil, amar al hermano es más complicado. Que el Señor nos ayude a crecer en el amor. Esta semana ha sido una semana, y la semana pasada ha sido una semana muy dura, muy difícil para los anoriseños. Yo creo que la muerte de Mario Gas nos tocó a todos. Deiber Arboleda, un hombre tan servicial en la comunidad, tan lleno de vida y una muerte así que no la esperábamos. Hoy la muerte de Canedo también nos sorprendió en la mañana. John Esteban Canedo, un hombre que ya le había tocado luchar duro contra la vida, contra la enfermedad, y que ahora que estamos esperando que se recuperara, que se restableciera, Dios se lo llevó. John Esteban Canedo. La muerte de Nelson, un hombre también tan servicial, tan cercano, tan espiritual, tan lleno de Dios, de fe, tan respetuoso con la iglesia, también nos sorprendió a todos. Esta mañana despedíamos a Luz Marina Ruiz, una campesina de la vereda de Santa Inés, cuya casa era la casa de toda la comunidad. Ya sus hijos grandes se habían ido de la casa y quedó únicamente ella y el esposo. Ahora ustedes imaginan la soledad para ese pobre esposo. Casaditos por la iglesia, luchando junticos, y ahora el Señor le permite la muerte de su esposa, Luz Marina Ruiz. Mañana a las 10 sepultamos a doña Reina Oñatis, muy querida por la familia, por la comunidad, una mujer muy cercana a Dios, muy espiritual. Con cuánta alegría esperaba su comunión cada viernes. Quienes la conocimos y compartimos con ella, salíamos felices de su casa por ese amor con que nos recibía. Los dos jóvenes que sepultábamos hoy, Francisco Luis y William, acompañamos a su familia en este dolor tan grande. Pedimos a Dios por su eterno descanso y seguimos pidiendo por el regreso de quienes faltan. Oramos por Durley Eliana Montoya para que la familia tenga noticias de ella. Oremos por la paz en nuestro municipio, en el corregimiento, en las veredas, en nuestros hogares. Que nosotros seamos sembradores de paz. Amén. De pie, por favor.

0: Dios Todopoderoso y Eterno, tu Hijo nos enseña que en el amor a ti y al prójimo se resume toda tu voluntad. Escucha nuestra oración confiada. Oh Señor, escucha y ten piedad.
1: Señor, escucha y ten piedad.
2: Para que llame a muchos a sacerdocio, a la vida religiosa y al apostolado laical, que se comprometan en la misión salvífica de la Iglesia y sean generosos en la vocación recibida.
1: Oh Señor, escucha y ten piedad.
2: Para que fortalezca con su gracia a todos los sacerdotes, religiosos, religiosas y laicos, bendiga y dé eficacia a su labor apostólica. Para que todos los llamados al apostolado de la Iglesia sean sal de la tierra y luz de los hombres, que eviten la corrupción del mundo y lo iluminen con su palabra y ejemplo. Para que todos los sacerdotes religiosos y religiosas tengan amor, paciencia y fortaleza para que busquen la gloria de Dios, extiendan el reino del Padre en los corazones de los hombres y lleven las almas confiadas a ellos a la vida eterna. Para que todos los responsables del gobierno de los pueblos contribuyan eficazmente a crear un medio propicio en que puedan florecer la paz, la concordia y la libertad religiosa.
1: Oh Señor, escucha y ten piedad.
2: Para quienes sufren por la enfermedad, vejez, soledad, injusticias o opresión, encuentren ayuda y consuelo en Dios y en los hombres. Para que todos los presentes en esta Eucaristía seamos conscientes de nuestra misión de cooperadores de Cristo en la difusión del reino del Padre.
0: Se pueden sentar, cada uno haga también su petición personal al Señor. Si alguno quiere arrodillarse aquí y hacerla en voz alta, dos o tres personas, también se lo agradezco. Y todos nos unimos cuando la persona termine diciendo: escúchanos, Padre bondadoso.
3: Jesús, Eucaristía, te doy gracias, Señor, por poder estar aquí ante tu presencia, para pedirte, para suplicarte que por tu infinita misericordia vuelvas a traer a Durley al seno de su hogar. Oh Señor, muévele el corazón a esas personas que la tienen retenida para que le den la libertad. Dale, Señor, mucha fortaleza a su familia, porque están sufriendo mucho. Oh Señor, te pido por toda mi familia que me los protejas de todo mal y peligro, mis hijos, mis nietos, a toda mi familia. Oh Señor, te pido que nos des la paz en nuestro pueblo, en nuestras veredas, en nuestro país, en todo el mundo. Señor, mira tanto derramamiento de sangre, Señor, por tu infinita misericordia detiene tanta maldad, Señor, que haya paz, te lo suplico, Jesús, Eucaristía. Padre nuestro que estás en el cielo, santificado sea tu nombre. Venga a nosotros tu reino, hágase tu voluntad en la tierra como en el cielo.
1: Danos hoy nuestro pan de cada día, perdona nuestras ofensas, como también nosotros perdonamos a los que nos ofenden. No nos dejes caer en la tentación y líbranos del mal.
3: Dios te salve María, llena eres de gracia, el Señor es contigo, bendita tú eres entre todas las mujeres y bendito es el fruto de tu vientre, Jesús.
1: Santa María, Madre de Dios, ruega por nosotros los pecadores, ahora y en la hora de nuestra muerte. Amén.
3: Gloria al Padre, gloria al Hijo y gloria al Espíritu Santo.
1: Como era en el principio, ahora y siempre, por los siglos de los siglos. Amén.
0: Oh Señor, escucha y ten piedad.
1: Oh Señor, escucha y ten piedad.
0: Si alguien más quiere hacer una oración cortica en voz alta, lo hace y todos nos unimos.
4: Oh Dios, el sol, tú eres el sol que viene de lo alto, y desde esta noche, Señor, te suplicamos los que estamos aquí, ten piedad y misericordia, Señor, de tu pueblo, ten piedad y misericordia, Señor, de las familias que se destruyen a través de la muerte, Señor, de la violencia. Míranos, Señor, con amor. Perdona nuestras ofensas, que quizás el no haber cuidado del planeta, Señor, mira cómo lo destruye. El agua, la sequedad, Señor, los animalitos, todo lo que has creado con tanto amor, Señor, va quedando nada, un desierto, una soledad, una aridez, Señor. Y quizás con eso también nos habla que así está nuestro corazón. Te suplicamos, Señor, que ten piedad, que sanes con tu mano la faz de la tierra, esa tierra hermosa que tú has creado, pero también que nos sanes a nosotros, que nos arrebates con tu fuerza, Señor, y nos lleves a entrar en nuestra conciencia, el poder entender que tú eres el único y amor verdadero, que no sigamos indiferentes, que mira todo lo que pasa y no hacemos nada, Señor, nos seguimos rebeldes ante ti porque somos un pueblo de servidura. Pero aquí estás, Señor, humilde, obediente. Danos ese don, Señor, de poder decirte sí. Entra en nuestro corazón, entra en nuestra vida. Abrázanos con tu amor, Señor, pero también abraza a toda la creación, Señor. Sin importar la lengua, la raza, la religión, somos hermanos, Señor, porque tú eres nuestro Padre. No permita, Señor, que la destrucción, el enemigo, que es aquel que quiere destruir todo lo que tú has hecho, Señor, entre en nosotros. No permita, Señor, que él siga haciendo tanto daño, Señor. Obra, Señor, en nuestra vida. Y gracias, Señor, por ser tan humilde y obediente, y por nuestra Iglesia Católica, por nuestros sacerdotes, por nuestro Papa. Y en esta noche también te pedimos muchas vocaciones de sacerdotes, familias santas, jóvenes santos. Pero ante todo, Señor, te pedimos, dásnos la gracia de ser muy santos y de prepararnos con tu Padre adoptivo San José en esta tierra, de prepararnos para una buena y santa muerte, para estar contigo por la eternidad. Amén.

0: Amado Señor, te damos infinitas gracias por este hermoso día que nos has regalado. Amado Señor, en este jueves vocacional quiero pedirte que hables al corazón de los jóvenes. Quiero pedirte, Señor, que hables al corazón de aquel joven quien tiene inquietud vocacional. Ilumínalo, Señor, para que deje los miedos, para que deje tanta cosa que se aleja de ti. Señor Jesús, háblale a la juventud. Háblale cada día más. Despierta en la juventud el deseo de amarte, el deseo de seguirte, el deseo de anunciar tu palabra. Señor Jesús, te ponemos en tus santas y venerables manos la vocación de Giancarlos, de Juan Andrés, de nuestros hermanos sacerdotes, para que tú, Señor, les des el aliento, les dé la esperanza y les dé la fe. Señor Jesús, te rogamos por tus sacerdotes fieles y fervorosos, por los que trabajan cerca o en lejanas misiones, y por los que te han abandonado. Oh Jesús, te rogamos por tus sacerdotes jóvenes y ancianos, por los que están enfermos o agonizantes, y por las almas de los que estén en el purgatorio. Oh Jesús, te rogamos por los sacerdotes que nos bautizaron, por los que nos perdonan nuestros pecados, por aquellos a cuyas misas hemos asistido y asistimos, por los que nos instruyen y aconsejaron, por todos a quienes debemos dar gracias por tu bondad y su apoyo. Oh Jesús, guárdalos a todos en tu corazón, concédeles abundantes bendiciones en el tiempo de la eternidad. Amén.
1: Sí, cántelo.

0: Pidámosle a mi Dios por la paz en nuestro municipio. Pidámosle a mi Dios por la paz en Colombia, en la diócesis, en las veredas y en los sectores. Pidámosle a mi Dios por la paz en nuestro corregimiento de Liberia, para que reine la unidad, el amor y el perdón. Señor, hazme un instrumento de tu paz. Donde haya odio, siempre yo amor. Donde haya ofensa, perdón. Donde haya discordia, unión. Donde haya duda, fe. Donde haya error, verdad. Donde haya desesperación, esperanza. Donde haya tristeza, alegría. Donde haya tiniebla, luz. Oh divino maestro, que no busque ser consolado sino consolar, ser comprendido sino comprender, ser amado sino amar, porque dando se recibe, perdonando se es perdonado y muriendo se resucita a la vida eterna. Amén. Gloria al Padre, al Hijo y al Espíritu Santo.
1: Como era en el principio, ahora y siempre, por los siglos de los siglos. Amén.
0: Cada uno en silencio, tal vez escuchando el canto, hagamos también nuestro compromiso con Jesús sacramentado. ¿A qué me quiero comprometer?

0: Bendito sea Dios.
1: Bendito su santo nombre.
0: Bendito sea su santo nombre.
1: Bendito Jesucristo, verdadero Dios y verdadero hombre.
0: Bendito sea Jesucristo, verdadero Dios y verdadero.
1: Bendito el nombre de Jesús. Bendito su sacratísimo corazón. Bendita su preciosísima sangre. Bendito Jesús en el santísimo sacramento del altar. Bendito el Espíritu Santo Consolador. Bendita la excelsa Madre de Dios, María Santísima. Bendita su Santa Inmaculada Concepción. Bendita su gloriosa Asunción. Bendito el nombre de María Virgen y Madre. Bendito San José, su castísimo esposo. Bendito sea Dios en sus ángeles y en sus santos. Oh Dios, que en este sacramento admirable nos dejaste en memoria de tu pasión, te pedimos nos conceda venerar de tal modo los sagrados misterios del cuerpo y tu sangre, que experimentemos constantemente en nosotros el fruto de tu redención. Tú que vives y reinas por los siglos de los siglos.
2: Tócate la campanita.

0: Señora mía, oh Madre mía, yo me ofrezco enteramente a vos y en prueba de mi afecto es que usaron esta noche mis ojos, mis oídos, mi lengua, mi corazón, en una palabra, toda mi ser, que soy todo vuestro, Madre Bondad, guardarme y venderme como cosa, pues yo nuestra, amén. Sagrado Corazón de Jesús,
1: en vos cumplí.
0: Sagrado Corazón de Jesús, Dulce Corazón de María, les agradezco la asistencia y la participación. Que Dios los bendiga y los conceda a todos una feliz noche.

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1: 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Recuerde, nada escapa a la prodigiosa mente de

0: Aguanay, Guatapuri, Guarayarisha, Purapi, Aguatare, Guaitepura. Un feliz amanecer para todos mis guatales y guatalitos, patocas y patojitas de todo este nordeste antioqueño y a tantos departamentos donde yo te portento de emisora en esta mañanita. De esta la viernesita, primer viernes de mes, 4 de septiembre de añito de la 2026, día del Sagrado Corazón de Jesús en vos confío, y por la gracia de Dios estamos en este portento de emisora. Guatalas y guatalitos, quiero que me acompañen en esta bonita oración de bendición al hogar.
1: Bendición del hogar. Bendigo de esta casa el pan de cada día. Bendigo de tu mesa el vino y el manjar. Bendigo esta familia que en mí cree y confía. Bendigo su trabajo, salud y bienestar. Bendigo a cuantos quieran tenerme por testigo. En penas y alegrías los he de acompañar. Bendigo sus virtudes y soy el buen amigo de cuantos bien comparten este bendito hogar.

Señor mío y Dios mío, qué bien se siente estar una vez más contigo en esta mañana de este día viernes. Quiero alabarte en este nuevo día por todo lo bueno que haces en mi vida, porque una vez más puedo sentir tu fuerza, llenándome y tu amor sosteniéndome. Gracias, Señor, porque confío que durante este día tú estarás acompañándome, porque sé que puedo contar contigo en cada momento difícil, pues para ti no hay nada imposible. Eres mi esperanza en medio de esta sociedad que solo piensa en consumismo, en apariencias y utilitarismo. Eres mi fuerza en medio de tantas luchas de este nuevo día. Dame la capacidad de confiar en que cada momento vas a estar a mi lado, te alabo y te bendigo, Padre mío. Amén. Guanda, pachula, guacanda, cachira, dicia, pura pía. Guatalas y guatalitos, sean pues bienvenidos a este su programa Secretos y Misterios de la Selva. ¿Quién lo dirige? No olvide ese nombre, Cacique Tairobi, la máxima expresión de una raza indígena, con alma de Xintauro, Tishun del Arrecife. Si usted tiene problemas en el amor, en el hogar, en los negocios, está atravesando momentos difíciles, económicamente está mal, ¿qué espera, Batalito? 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Porque en este bonito programita de Cacique Tairobi que lleva muchos años, yo no ando como ave de paso. Le enseño para que usted conozca para qué sirve la raíz de la mondragora. Cómo se libra de un chamico, de un estramonio y de un cacao sabanero. Las propiedades de la chicarigua, la caraguala, el tarachaco, la pionía. Cómo se purga con la raíz del helecho macho. Cómo curamos una artritis, un reumatismo con la manteca del zaino, del capuche y del chihuiri. Y cómo con la panta de la danta, la sangre de la rieca y el cascabel vivo de la serpiente, alejamos cualquier daño de nuestra casa y de nuestra finca donde estemos. Yo, Guatalito, le enseño cómo es que sembrando nace, cómo es que la tierra lo produce. Yo le digo a usted de verdad, Dios, ¿quién le quiere? ¿Quién te jura guerra en conocimiento de selva? Conociendo nada de lo extraño resulta ajeno a Cacique Tairobi. Son secretos del Señor por mis taitas y abuelos que me indican de qué forma, de qué manera te han rezado. Si te han rezado, si te han entrampado, si te han hecho un ritual de vudú o de brujería, y yo le digo cómo se va a liberar de eso y cómo lo voy a curar. Porque para ningún oyente es un misterio que nosotros en la selva, cuando nos ataca la culebra, cascabela, pelo de gato, la pudridora o las cuatro narices, cuando inyecta veneno, ¿dónde vamos a ir, Guatalito? Si no hay un centro de salud, sino para 200 o 300 kilómetros, no hay forma de desplazarnos. Entonces sucede, pues, Guatalito, aquí está la sal del cuento. Pues llega Cacique con el rezo a destruir la acción del veneno, porque algo tiene el agua cuando el padre la bendice, y cuando río suena porque piedra lleva. Una consulta a tiempo te evitará quebradero de cabeza. Y recuerde que son más de 40 años de experiencia, la cual no se improvisa de un día para otro. Recuerde, Guatalito, que el que sabe, sabe, no es como el que está aprendiendo. ¿Y por qué lo digo yo? Porque Cacique, su mejor confidente de hoy y mañana. Si usted, Guatalo, Guatalito, por azar el destino ha visitado mentalistas, profesores, otras personas que desea una pequeña oportunidad de comprar la eficacia de mis conocimientos transmutados por grandes curacas, llámeme, hijito de Dios, al 310-544-2087, y sí lo voy a decir acá, no juego con la salud ni con la fe de nadie. No tengo representantes en ninguna parte. Solamente, Guatalito, por la gracia de Dios, después de esta pandemia, estamos mandando tratamenticos a toda partecita. Me decía la señora, ay, casi, que es que como que usted no puede ir, no, porque después de la pandemia, ese poder grande que Diosito ha dado a mí, puedo, Cacique Tairo, y salir de nuestro cuerpo astral, de la unción de nuestro Padre Celestial, y salir y hacer curaciones y prodigios a larga distancia como lo estamos haciendo, bendito sea Dios. Yo me salgo, hijito, le río de mi cuerpo y me transporto donde se encuentra para limpiarle su casa, su finca y mandarle su tratamiento completico, bendito sea Dios. Me decía un señor también casi

0: depresión como la han encontrado muchas personas. Hoy es viernes. Viernes donde brujas y hechiceros no van a un cementerio a llevar flores, yo lo digo. Martes y viernes son de estas porquerías, van a buscar los cementerios. Brujas, hechiceros de mala muerte. A sacar tierra del cementerio y ciertos componentes para acabar con la salud del ser humano. Porque yo tengo aquí un mensajito de WhatsApp que voy a abrir aquí en esta mañanita, de esta viernesita a la 4 de septiembre. De una señora muy desesperada en el municipio de Puerto Valdivia, dice que esta señora llama Doña Eneida Castillo, dice Cacique Tairoz. Muy desesperada, muy preocupada, Cacique, por la situación que me está pasando. Yo no creía en esas cosas porque es una mujer muy escéptica de eso. Soy muy poco de iglesia y de todo, Cacique, y quisiera consultar lo que me está pasando. De la noche a la mañana tenía un negocito, se me fue a pique. Una enfermedad me agarró una pierna, me he gastado la plata que quiera y nada. Mi esposo también tiene una fiquita y eso se le fue a pique y una minita, todo se le acabó. Díganos, Cacique, si algo nos hicieron. Voy a colocar toda la fe primero en Dios y en usted, Cacique. Dígame qué es lo que nos pasa. Eneida de Puerto Valdivia, Guanda, Pachula, Guacanda, Cachirarisha, Purapía. Metiendo mensajito en tu tumita, primero le voy a decir, doña Neita, si tiene a su mano, que creo que no, porque usted es una mujer poca de fe y cuando nos alejamos del Señor, ahí es donde llega el diablo a hacer la obra. Muy alejada de Dios y a Dios hay que... Cada mañana, si usted escuchó mi programa, siempre coloco la bendición del hogar. Me agarro ese Diosito, papá bonito, que es la protección divina, y mire cómo están ustedes. Completamente acabados, en salud, en suerte, de todo, a consecuencia de una cochinada, de una maleficia que le hicieron, y ese problema, esa pierna suya, que ha gastado dinero en eso, porque eso es un mal postizo que a usted le hicieron, y se lo voy a reventar. Y le garantizo, mire pues, hijita de Dios, en este viernes 4 de septiembre, colóqueme un balde, si tiene ahí una ponchera con agua, me le va a echar una cucharadita de sal y una de azúcar, y ahorita cuando yo ya termine el programita me llama, que le voy a decir qué va a hacer y cómo se la va a aplicar, y va a ver cómo inmediatamente va a reaccionar ese problema que tiene esa pierna porque tiene un mal. Yo le voy a despachar el tratamiento completo, si hay que decir, primero le voy a decir, pedirle perdón a Dios, hacer que sea una iglesia hijita de Dios, vaya, hable de rodillas del Señor, pídale perdón porque todos somos pecadores, usted no es la única, y encomiéndese mucho a Él que la va a liberar y Él la va a ayudar, y con la ayuda mía le voy a ayudar. Le voy a despachar el tratamiento completo, que es los baños de la Santa Muerte. Todos los baños que vienen preparados con cosas esenciales para que ese mal que tiene se lo reviente, y mandarle el tratamiento completo que es el cholagoque indígena para reventar eso. Yo quiero que Hombre Blanco le hable de cholagoque indígena en esta mañanita.
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0: Guanda, Pachula, Guacanda, Cachira, si revienta, porque esto contiene el extracto de la muérdago, extracto de la yaquevin, caperinca, tumoral, camaloche, cabalonga, que allá doña Eneida se lo voy a despachar todo, con los baños de la Santa Muerte, los baños, jabones, ahorita cuando termine el programita me llama, que le voy a decir también quién le hizo eso. Esperamos haberle servido, Cacique Tairobi, Guanda, Pachula. Y tengo aquí otro mensajito de WhatsApp. Este mensajito de WhatsApp viene de uno de estos unos esposos preocupados de un 315, terminando en 2830 del municipio de Yermal. Dicen Cacique Tairobi, muy preocupados. Tenemos de casados nosotros ya 25 años, pero de un tiempo para acá ya no nos provoca ni mirarnos, Cacique. Díganos qué puede hacer y qué nos puede ayudar. Nos despedimos, para esposos preocupados de Yermal. Guanda, Pachula, Guatalitos. Está faltando encender el amor porque Dios nos dio el amor para compartir. Está muy impotente su marido, usted muy fría. Ahí van las tres macas que aumentan la potencia en el hombre. Que Hombre Blanco hable de las tres macas en esta mañanita.

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1: ¡Guanda, pachulas! ¿Y por qué las tres macas, negra, dorada y roja, que vienen desde el Inca, de los Incas del Perú, entregaron a Cacique Tairobi y allá al municipio de Yermal le voy a enviar? Aumenta la potencia del hombre y mejora la sequía de la mujer. Acaba con la frigidez en la mujer. Allá se lo enviamos. Guatalito, ya está haciendo ceñito, que tiempito sea, como está viernesito, un feliz fin de semana. Acompaña esta oración al Arcángel San Miguel.
2: Oración al Arcángel San Miguel. Ángel de Dios, que eres mi custodio, ya que el Señor me ha encomendado a ti, ilumíname, guárdame, rígeme y gobiérname. Arcángel San Miguel, defiéndenos en la lucha. Ampáranos contra la perversidad y acechanzas. Y tú, príncipe de la celestial milicia, lanza al infierno con el divino poder a Satanás y a los otros malignos espíritus que andan por el mundo para la perdición de las almas. Amén.

0: Wanda Pachula, que San Miguel proteja de hechizo, de daño, de una cosa mala. Feliz día. Hasta el próximo programita. Feliz fin de semana. Adiós, adiós, adiós.
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1: Me arrepiento de todos los pecados que he cometido hasta hoy. Me pesa de todo corazón con ellos, ofendió a un Dios tan bueno. Propongo firmemente no volver a pecar. Confío en tu infinita misericordia, me has de conceder perdón y disculpa, y me has de llevar a la vida eterna. Amén. Gloria al Padre, al Hijo y al Espíritu Santo.
2: Como era en el principio, ahora y siempre, por los siglos de los siglos. Amén.
1: Los misterios que vamos a contemplar esta parte del rosario son los dolorosos. El primero, la oración de nuestro Señor Jesucristo en el huerto. Pidamos por la conversión de todos los pecadores y nuestra conversión. Por los moribundos y agonizantes de este día y de esta noche, por los que se encomiendan a nuestras oraciones, por los que nos escuchan a través de la radio, por ti, por mí, por tu familia, por mi familia, por nuestras necesidades espirituales y materiales, pidamos por los tristes, los enfermos, por las benditas ánimas del purgatorio. Padre nuestro que estás en el cielo, santificado sea tu nombre. Venga a nosotros tu reino, hágase tu voluntad en la tierra como en el cielo.
2: Danos hoy nuestro pan de cada día, perdona nuestras ofensas, como también nosotros perdonamos a los que nos ofenden. No nos dejes caer en la tentación y líbranos del mal. Amén.
1: María, Madre de Gracia, Madre de Misericordia.
2: En la vida y en la muerte, amparanos, Madre nuestra.
1: Dios te salve, María, llena de gracia, el Señor es contigo. Bendita eres entre todas las mujeres. Bendito el fruto de tu vientre, Jesús.
2: Santa María, Madre de Dios, ruega por nosotros pecadores, ahora y en la hora de nuestra muerte. Amén.
1: Dios te salve, María, llena de gracia, el Señor es contigo. Bendita eres entre todas las mujeres, bendito el fruto de tu vientre, Jesús.
2: Santa María, Madre de Dios, ruega por nosotros pecadores, ahora y en la hora de nuestra muerte. Amén.
1: Dios te salve, María, llena eres de gracia, el Señor es contigo. Bendita eres entre todas las mujeres, bendito el fruto de tu vientre, Jesús.
2: Santa María, Madre de Dios, ruega por nosotros pecadores, ahora y en la hora de nuestra muerte. Amén.
1: Dios te salve, María, llena eres de gracia, el Señor es contigo. Bendita eres entre todas las mujeres, bendito el fruto de tu vientre, Jesús.
2: Santa María, Madre de Dios, ruega por nosotros pecadores, ahora y en la hora de nuestra muerte. Amén.
1: Dios te salve, María, llena eres de gracia, el Señor es contigo. Bendita eres entre todas las mujeres, bendito el fruto de tu vientre, Jesús.
2: Santa María, Madre de Dios, ruega por nosotros pecadores, ahora y en la hora de nuestra muerte. Amén.
1: Dios te salve, María, llena eres de gracia, el Señor es contigo. Bendita eres entre todas las mujeres, bendito el fruto de tu vientre, Jesús.
2: Santa María, Madre de Dios, ruega por nosotros pecadores, ahora y en la hora de nuestra muerte. Amén.
1: Dios te salve, María, llena eres de gracia, el Señor es contigo. Bendita eres entre todas las mujeres, bendito el fruto de tu vientre, Jesús.
2: Santa María, Madre de Dios, ruega por nosotros pecadores, ahora y en la hora de nuestra muerte. Amén.
1: Dios te salve, María, llena eres de gracia, el Señor es contigo. Bendita eres entre todas las mujeres, bendito el fruto de tu vientre, Jesús.
2: Santa María, Madre de Dios, ruega por nosotros pecadores, ahora y en la hora de nuestra muerte. Amén.
1: Dios te salve, María, llena de gracia, el Señor es contigo. Bendita eres entre todas las mujeres, bendito el fruto de tu vientre, Jesús.
2: Santa María, Madre de Dios, ruega por nosotros pecadores, ahora y en la hora de nuestra muerte. Amén.
1: Dios te salve, María, llena eres de gracia, el Señor es contigo. Bendita eres entre todas las mujeres, bendito el fruto de tu vientre, Jesús.
2: Santa María, Madre de Dios, ruega por nosotros pecadores, ahora y en la hora de nuestra muerte. Amén.
1: Gloria al Padre, gloria al Hijo, gloria al Espíritu Santo.
2: Como era en el principio, ahora y siempre, por los siglos de los siglos. Amén.
1: Oh Jesús, perdona nuestros pecados, líbranos del fuego del infierno. Lleva al cielo todas las almas, especialmente las más necesitadas de tu misericordia. El Rosario de María nos libre de todo mal. Alabemos noche y día a la Reina Celestial y con ella oremos la Santísima Trinidad. Segundo misterio doloroso, la flagelación de nuestro Señor Jesucristo.
2: Padre nuestro que estás en el cielo, santificado sea tu nombre. Venga a nosotros tu reino, hágase tu voluntad en la tierra como en el cielo.
1: Danos hoy nuestro pan de cada día, perdona nuestras ofensas como nosotros perdonamos a los que nos ofenden. No dejes caer en tentación y líbranos del mal.
2: María es Madre de Gracia y Madre de Misericordia.
1: En la vida y en la muerte, amparanos, Madre nuestra.
2: Dios te salve María, llena eres de gracia, el Señor es contigo. Bendita tú eres entre todas las mujeres y bendito es el fruto de tu vientre, Jesús.
1: Santa María, Madre de Dios, ruega por nosotros pecadores, ahora y en la hora de nuestra muerte. Amén.
2: Dios te salve María, llena eres de gracia, el Señor es contigo. Bendita tú eres entre todas las mujeres y bendito es el fruto de tu vientre, Jesús.
1: Santa María, Madre de Dios, ruega por nosotros pecadores, ahora y en la hora de nuestra muerte. Amén.
2: Dios te salve María, llena eres de gracia, el Señor es contigo. Bendita tú eres entre todas las mujeres y bendito es el fruto de tu vientre, Jesús.
1: Santa María, Madre de Dios, ruega por nosotros pecadores, ahora y en la hora de nuestra muerte. Amén.
2: Dios te salve María, llena eres de gracia, el Señor es contigo. Bendita tú eres entre todas las mujeres y bendito es el fruto de tu vientre, Jesús.
1: Santa María, Madre de Dios, ruega por nosotros pecadores, ahora y en la hora de nuestra muerte. Amén.
2: Dios te salve María, llena eres de gracia, el Señor es contigo. Bendita tú eres entre todas las mujeres y bendito es el fruto de tu vientre, Jesús.
1: Santa María, Madre de Dios, ruega por nosotros pecadores, ahora y en la hora de nuestra muerte. Amén.
2: Dios te salve María, llena eres de gracia, el Señor es contigo. Bendita tú eres entre todas las mujeres y bendito es el fruto de tu vientre, Jesús.
1: Santa María, Madre de Dios, ruega por nosotros pecadores, ahora y en la hora de nuestra muerte. Amén.
2: Dios te salve María, llena eres de gracia, el Señor es contigo. Bendita tú eres entre todas las mujeres y bendito es el fruto de tu vientre, Jesús.
1: Santa María, Madre de Dios, ruega por nosotros pecadores, ahora y en la hora de nuestra muerte. Amén.
2: Dios te salve María, llena eres de gracia, el Señor es contigo. Bendita tú eres entre todas las mujeres y bendito es el fruto de tu vientre, Jesús.
1: Santa María, Madre de Dios, ruega por nosotros los pecadores, ahora y en la hora de nuestra muerte. Amén.
2: Dios te salve María, llena eres de gracia, el Señor es contigo. Bendita tú eres entre todas las mujeres y bendito es el fruto de tu vientre, Jesús.
1: Santa María, Madre de Dios, ruega por nosotros pecadores, ahora y en la hora de nuestra muerte. Amén.
2: Dios te salve María, llena eres de gracia, el Señor es contigo. Bendita tú eres entre todas las mujeres y bendito es el fruto de tu vientre, Jesús.
1: Gloria a Santa María, Madre de Dios, ruega por nosotros pecadores, ahora y en la hora de nuestra muerte. Amén.
2: Gloria al Padre y al Hijo y al Espíritu Santo.
1: Como en el principio, ahora y siempre, por los siglos de los siglos. Amén.
2: Sea amado y adorado en todo momento, Jesús en el Santísimo Sacramento. Oh Jesús mío, perdona nuestros pecados, líbranos del fuego del infierno, lleva al cielo a todas las almas, especialmente a las más necesitadas de tu infinita misericordia. El Rosario de María nos libre de todo mal. Alabemos noche y día a la Reina Celestial y con ella adoremos a la Santísima Trinidad.
1: Tercer misterio doloroso, la corona de espinas que pusieron a Cristo, Señor nuestro. Padre nuestro que está en el cielo, santificado sea tu nombre. Venga a nosotros tu reino, hágase tu voluntad en la tierra como en el cielo.
2: Danos hoy nuestro pan de cada día, perdona nuestras ofensas, como también nosotros perdonamos a los que nos ofenden. No nos dejes caer en la tentación y líbranos del mal. Amén.
1: María, Madre de Gracia, Madre de Misericordia.
2: En la vida y en la muerte, ampáranos, Madre nuestra.
1: Dios te salve, María, llena de gracia, el Señor es contigo. Bendita eres entre todas las mujeres, bendito el fruto de tu vientre, Jesús.
2: Santa María, Madre de Dios, ruega por nosotros pecadores, ahora y en la hora de nuestra muerte. Amén.
1: Dios te salve, María, llena eres de gracia, el Señor es contigo. Bendita eres entre todas las mujeres y bendito el fruto de tu vientre, Jesús.
2: Santa María, Madre de Dios, ruega por nosotros pecadores, ahora y en la hora de nuestra muerte. Amén.
1: Dios te salve, María, llena eres de gracia, el Señor es contigo. Bendita eres entre todas las mujeres y bendito el fruto de tu vientre, Jesús.
2: Santa María, Madre de Dios, ruega por nosotros pecadores, ahora y en la hora de nuestra muerte. Amén.
1: Dios te salve María, llena eres de gracia, el Señor es contigo. Bendita eres entre todas las mujeres y bendito el fruto de tu vientre Jesús.
2: Santa María, Madre de Dios, ruega por nosotros pecadores, ahora y en la hora de nuestra muerte. Amén.
1: Dios te salve María, llena eres de gracia, el Señor es contigo. Bendita tú eres entre todas las mujeres, bendito el fruto de tu vientre Jesús.
2: Santa María, Madre de Dios, ruega por nosotros pecadores, ahora y en la hora de nuestra muerte. Amén.
1: Dios te salve María, llena de gracia, el Señor es contigo. Bendita eres entre todas las mujeres, bendito el fruto de tu vientre Jesús.
2: Santa María, Madre de Dios, ruega por nosotros pecadores, ahora y en la hora de nuestra muerte. Amén.
1: Dios te salve María, llena eres de gracia, el Señor es contigo. Bendita eres entre todas las mujeres, bendito el fruto de tu vientre Jesús.
2: Santa María, Madre de Dios, ruega por nosotros pecadores, ahora y en la hora de nuestra muerte. Amén.
1: Dios te salve María, llena eres de gracia, el Señor es contigo. Bendita eres entre todas las mujeres y bendito el fruto de tu vientre Jesús.
2: Santa María, Madre de Dios, ruega por nosotros pecadores, ahora y en la hora de nuestra muerte. Amén.
1: Dios te salve María, llena eres de gracia, el Señor es contigo. Bendita eres entre todas las mujeres y bendito el fruto de tu vientre Jesús.
2: Santa María, Madre de Dios, ruega por nosotros pecadores, ahora y en la hora de nuestra muerte. Amén.
1: Dios te salve María, llena eres de gracia, el Señor es contigo. Bendita eres entre todas las mujeres y bendito el fruto de tu vientre Jesús.
2: Santa María, Madre de Dios, ruega por nosotros pecadores, ahora y en la hora de nuestra muerte. Amén.
1: Gloria al Padre, gloria al Hijo, gloria al Espíritu Santo.
2: Como era en el principio, ahora y siempre, por los siglos de los siglos. Amén.
1: Sea amado y adorado en todo momento Jesús en el Santísimo Sacramento. Oh Jesús, perdona nuestros pecados, líbranos del fuego del infierno. Lleva al cielo todas las almas, especialmente las más necesitadas de tu misericordia. El Rosario de María nos libre de todo mal. Alabemos noche y día a la Reina Celestial y con ello oremos la Santísima Trinidad. Cuarto misterio doloroso, la cruz pesada que pusieron a Cristo, Señor nuestro.
2: Padre nuestro que estás en el cielo, santificado sea tu nombre. Venga a nosotros tu reino, hágase tu voluntad en la tierra como en el cielo.
1: Danos hoy nuestro pan de cada día, perdona nuestras ofensas como nosotros perdonamos a los que nos ofenden. No dejes caer en tentación y líbranos del mal. Amén.
2: María es Madre de Gracia y Madre de Misericordia.
1: En la vida y en la muerte, ampáranos, Madre nuestra.
2: Dios te salve María, llena eres de gracia, el Señor es contigo. Bendita tú eres entre todas las mujeres y bendito es el fruto de tu vientre Jesús.
1: Santa María, Madre de Dios, ruega por nosotros pecadores ahora y en la hora de nuestra muerte. Amén.
2: Dios te salve María, llena eres de gracia, el Señor es contigo. Bendita tú eres entre todas las mujeres y bendito es el fruto de tu vientre Jesús.
1: Santa María, Madre de Dios, ruega por nosotros pecadores, ahora y en la hora de nuestra muerte. Amén.
2: Dios te salve María, llena eres de gracia, el Señor es contigo. Bendita tú eres entre todas las mujeres y bendito es el fruto de tu vientre Jesús.
1: Santa María, Madre de Dios, ruega por nosotros pecadores, ahora y en la hora de nuestra muerte. Amén.
2: Dios te salve María, llena eres de gracia, el Señor es contigo. Bendita tú eres entre todas las mujeres y bendito es el fruto de tu vientre Jesús.
1: Santa María, Madre de Dios, ruega por nosotros pecadores, ahora y en la hora de nuestra muerte. Amén.
2: Dios te salve María, llena eres de gracia, el Señor es contigo. Bendita tú eres entre todas las mujeres y bendito es el fruto de tu vientre Jesús.
1: Santa María, Madre de Dios, ruega por nosotros pecadores, ahora y en la hora de nuestra muerte. Amén.
2: Dios te salve María, llena eres de gracia, el Señor es contigo. Bendita tú eres entre todas las mujeres y bendito es el fruto de tu vientre Jesús.
1: Santa María, Madre de Dios, ruega por nosotros pecadores, ahora y en la hora de nuestra muerte. Amén.
2: Dios te salve María, llena eres de gracia, el Señor es contigo. Bendita tú eres entre todas las mujeres y bendito es el fruto de tu vientre Jesús.
1: Santa María, Madre de Dios, ruega por nosotros pecadores, ahora y en la hora de nuestra muerte. Amén.
2: Dios te salve María, llena eres de gracia, el Señor es contigo. Bendita tú eres entre todas las mujeres y bendito es el fruto de tu vientre, Jesús.
1: Santa María, Madre de Dios, ruega por nosotros pecadores, ahora y en la hora de nuestra muerte. Amén.
2: Dios te salve María, llena eres de gracia, el Señor es contigo. Bendita tú eres entre todas las mujeres y bendito es el fruto de tu vientre, Jesús.
1: Santa María, Madre de Dios, ruega por nosotros pecadores, ahora y en la hora de nuestra muerte. Amén.
2: Dios te salve María, llena eres de gracia, el Señor es contigo. Bendita tú eres entre todas las mujeres y bendito es el fruto de tu vientre, Jesús.
1: Santa María, Madre de Dios, ruega por nosotros pecadores, ahora y en la hora de nuestra muerte. Amén.
2: Dios te salve María, llena eres de gracia, el Señor es contigo. Bendita tú eres entre todas las mujeres y bendito es el fruto de tu vientre, Jesús.
1: Santa María, Madre de Dios, ruega por nosotros los pecadores, ahora y en la hora de nuestra muerte. Amén. Gloria.
2: Gloria al Padre y al Hijo y al Espíritu Santo.
1: Como en el principio, ahora y siempre, por los siglos de los siglos. Amén.
2: Sea amado y adorado en todo momento, Jesús, en el Santísimo Sacramento. Oh Jesús mío, perdona nuestros pecados, líbranos del fuego del infierno, lleva del cielo a todas las almas, especialmente las más necesitadas de tu infinita misericordia. El Rosario de María nos libre de todo mal. Alabemos noche y día a la Reina Celestial. Bendito. Con ella oremos a la Santísima Trinidad.
1: Quinto misterio doloroso, la crucifixión y muerte de nuestro Señor Jesucristo. Padre nuestro que estás en el cielo, santificado sea tu nombre. Venga a nosotros tu reino, hágase tu voluntad en la tierra como en el cielo.
2: Danos hoy nuestro pan de cada día, perdona nuestras ofensas, como también nosotros perdonamos a los que nos ofenden. No nos dejes caer en la tentación y líbranos del mal. Amén.
1: María, Madre de Gracia, Madre de Misericordia.
2: En la vida y en la muerte, amparanos, Madre nuestra.
1: Dios te salve, María, llena de gracia, el Señor es contigo. Bendita eres entre todas las mujeres, bendito el fruto de tu vientre, Jesús.
2: Santa María, Madre de Dios, ruega por nosotros pecadores, ahora y en la hora de nuestra muerte. Amén.
1: Dios te salve María, llena eres de gracia, el Señor es contigo. Bendita eres entre todas las mujeres, bendito el fruto de tu vientre, Jesús.
2: Santa María, Madre de Dios, ruega por nosotros pecadores, ahora y en la hora de nuestra muerte. Amén.
1: Dios te salve María, llena eres de gracia, el Señor es contigo. Bendita eres entre todas las mujeres, bendito el fruto de tu vientre, Jesús.
2: Santa María, Madre de Dios, ruega por nosotros pecadores, ahora y en la hora de nuestra muerte. Amén.
1: Dios te salve María, llena eres de gracia, el Señor es contigo. Bendita eres entre todas las mujeres y bendito el fruto de tu vientre, Jesús.
2: Santa María, Madre de Dios, ruega por nosotros pecadores, ahora y en la hora de nuestra muerte. Amén.
1: Dios te salve María, llena eres de gracia, el Señor es contigo. Bendita eres entre todas las mujeres y bendito el fruto de tu vientre, Jesús.
2: Santa María, Madre de Dios, ruega por nosotros pecadores, ahora y en la hora de nuestra muerte. Amén.
1: Dios te salve María, llena eres de gracia, el Señor es contigo. Bendita eres entre todas las mujeres, bendito el fruto de tu vientre, Jesús.
2: Santa María, Madre de Dios, ruega por nosotros pecadores, ahora y en la hora de nuestra muerte. Amén.
1: Dios te salve María, llena eres de gracia, el Señor es contigo. Bendita eres entre todas las mujeres, bendito el fruto de tu vientre, Jesús.
2: Santa María, Madre de Dios, ruega por nosotros pecadores, ahora y en la hora de nuestra muerte. Amén.
1: Dios te salve María, llena eres de gracia, el Señor es contigo. Bendita eres entre todas las mujeres y bendito el fruto de tu vientre, Jesús.
2: Santa María, Madre de Dios, ruega por nosotros pecadores, ahora y en la hora de nuestra muerte. Amén.
1: Dios te salve María, llena eres de gracia, el Señor es contigo. Bendita eres entre todas las mujeres y bendito el fruto de tu vientre, Jesús.
2: Santa María, Madre de Dios, ruega por nosotros pecadores, ahora y en la hora de nuestra muerte. Amén.
1: Dios te salve María, llena eres de gracia, el Señor es contigo. Bendita eres entre todas las mujeres, bendito el fruto de tu vientre, Jesús.
2: Santa María, Madre de Dios, ruega por nosotros pecadores, ahora y en la hora de nuestra muerte. Amén.
1: Dios te salve María, llena eres de gracia, el Señor es contigo. Bendita eres entre todas las mujeres y bendito el fruto de tu vientre, Jesús.
2: Santa María, Madre de Dios, ruega por nosotros pecadores, ahora y en la hora de nuestra muerte. Amén.
1: Gloria al Padre, gloria al Hijo y gloria al Espíritu Santo.
2: Como era en el principio, ahora y siempre, por los siglos de los siglos. Amén.
1: Sea amado y adorado en tu momento, Jesús, en el Santísimo Sacramento. Oh Jesús, perdona nuestros pecados, líbranos del fuego del infierno. Lleva al cielo todas las almas, especialmente las más necesitadas de tu misericordia. El Rosario de María nos libre de todo mal. Alabemos noche y día a la Reina Celestial y con ella oremos la Santísima Trinidad. Por la propagación de la fe católica, la aumentación de las vocaciones sacerdotales y religiosas. Padre nuestro que estás en el cielo, santificado sea tu nombre. Venga a nosotros tu reino, hágase tu voluntad en la tierra como en el cielo.
2: Danos hoy nuestro pan de cada día, perdona nuestras ofensas, como también nosotros perdonamos a los que nos ofenden. No nos dejes caer en la tentación y líbranos del mal. Amén.
1: Dios te salve María, llena de gracia, el Señor es contigo. Bendita eres entre todas las mujeres y bendito el fruto de tu vientre, Jesús.
2: Santa María, Madre de Dios, ruega por nosotros pecadores, ahora y en la hora de nuestra muerte. Amén.
1: Gloria al Padre, gloria al Hijo, gloria al Espíritu Santo.
2: Como era en el principio, ahora y siempre, por los siglos de los siglos. Amén.
1: Pidamos por nuestros enemigos, por los que no gustan de nosotros, por los que nos hacen el mal de una u otra manera, por los que nos envidian. Padre nuestro que estás en el cielo, santificado sea tu nombre. Venga a nosotros tu reino, hágase tu voluntad en la tierra como en el cielo.
2: Danos hoy nuestro pan de cada día, perdona nuestras ofensas, como también nosotros perdonamos a los que nos ofenden. No nos dejes caer en la tentación y líbranos del mal. Amén.
1: Dios te salve María, llena de gracia, el Señor es contigo. Bendita eres entre todas las mujeres, bendito el fruto de tu vientre, Jesús.
2: Santa María, Madre de Dios, ruega por nosotros pecadores, ahora y en la hora de nuestra muerte. Amén.
1: Gloria al Padre, gloria al Hijo, gloria al Espíritu Santo.
2: Como era en el principio, ahora y siempre, por los siglos de los siglos. Amén.
1: San Francisco Javier,
2: ruega por nosotros.
1: Santa Teresita, el Niño Jesús,
2: ruega por nosotros.
1: Por nuestras necesidades espirituales y materiales. Dios te salve, Reina y Madre, Madre de Misericordia, vida, dulzura y esperanza nuestra. Dios te salve, a ti clamamos los desterrados hijos de Eva. A ti suspiramos gimiendo y llorando en este valle de lágrimas. Ya pues, Señor, hogar nuestra, vuelve a nosotros tus ojos misericordiosos, y después de este destierro, muéstranos a Jesús, fruto bendito de tu vientre, oh clemente, oh piadosa, oh dulce y siempre Virgen María, ruega por nosotros, Santa Madre de Dios, para que seamos dignos de alcanzar las promesas y las gracias de nuestro Señor Jesucristo. Amén. Señor, ten piedad de nosotros.
2: Señor, ten piedad de nosotros.
1: Cristo, ten piedad de nosotros.
2: Cristo, ten piedad de nosotros.
1: Señor, ten piedad de nosotros.
2: Señor, ten piedad de nosotros.
1: Cristo, óyenos.
2: Cristo, óyenos.
1: Cristo, escúchanos.
2: Cristo, escúchanos.
1: Dios Padre Celestial,
2: ten piedad de nosotros.
1: Dios Espíritu Santo,
2: ten piedad de nosotros.
1: Trinidad Santa, que eres un solo Dios,
2: ten piedad de nosotros.
1: Santa María,
2: ruega por nosotros.
1: Santa Virgen de las Vírgenes,
2: ruega por nosotros.
1: Madre de Cristo,
2: ruega por nosotros.
1: Madre de la Divina Gracia,
2: ruega por nosotros.
1: Madre Purísima,
2: ruega por nosotros.
1: Madre Castísima,
2: ruega por nosotros.
1: Madre Sin Mancha,
2: ruega por nosotros.
1: Madre Sin Corrupción,
2: ruega por nosotros.
1: Madre Amable,
2: ruega por nosotros.
1: Madre Admirable,
2: ruega por nosotros.
1: Madre del Buen Consejo,
2: ruega por nosotros.
1: Madre del Creador,
2: ruega por nosotros.
1: Madre del Salvador,
2: ruega por nosotros.
1: Virgen Prudentísima,
2: ruega por nosotros.
1: Virgen Poderosa,
2: ruega por nosotros.
1: Virgen Venerable,
2: ruega por nosotros.
1: Virgen Clemente,
2: ruega por nosotros.
1: Virgen Fiel,
2: ruega por nosotros.
1: Espejo de Justicia,
2: ruega por nosotros.
1: Trono de la Sabiduría,
2: ruega por nosotros.
1: Causa de nuestra alegría,
2: ruega por nosotros.
1: Vaso Espiritual,
2: ruega por nosotros.
1: Vaso de Honor,
2: ruega por nosotros.
1: Vaso Insigne de Devoción,
2: ruega por nosotros.
1: Rosa Mística,
2: ruega por nosotros.
1: Torre de David,
2: ruega por nosotros.
1: Torre de Marfil,
2: ruega por nosotros.
1: Casa de Oro,
2: ruega por nosotros.
1: Arca de la Alianza,
2: ruega por nosotros.
1: Puerta del Cielo,
2: ruega por nosotros.
1: Estrella de la Mañana,
2: ruega por nosotros.
1: Salud de los enfermos,
2: ruega por nosotros.
1: Refugio de los pecadores,
2: ruega por nosotros.
1: Consolador de los afligidos,
2: ruega por nosotros.
1: Auxilio de los cristianos,
2: ruega por nosotros.
1: Reina de los ángeles,
2: ruega por nosotros.
1: Reina de los patriarcas,
2: ruega por nosotros.
1: Reina de los profetas,
2: ruega por nosotros.
1: Reina de los confesores,
2: ruega por nosotros.
1: Reina de la vida,
3: vírgenes.
2: Ruega por nosotros.
3: Reina de todos los santos.
2: Ruega por nosotros.
3: Reina concebida sin pecado original.
2: Ruega por nosotros.
3: Reina llevada al cielo.
2: Ruega por nosotros.
3: Reina del Santo Rosario.
2: Ruega por nosotros.
3: Reina de la familia.
2: Ruega por nosotros.
3: Reina de la paz.
2: Ruega por nosotros.
3: Cordero de Dios que quita los pecados del mundo.
2: Perdónalo, Señor.
3: Cordero de Dios que quita los pecados del mundo.
2: Escúchanos, Señor.
3: Cordero de Dios que quita los pecados del mundo.
2: Ten piedad y misericordia en nosotros.
3: Ruega por nosotros, Santa Madre de Dios.
2: Para que seamos dignos de alcanzar las promesas y gracias de nuestro Señor Jesucristo. Amén.
3: Ánima de purgatorio que nos pudiera aliviar.
2: Que Dios la saque de penas y las lleve a descansar.
3: Padre nuestro que estás en el cielo, santificado sea tu nombre. Venga a nosotros tu reino. Hágase tu voluntad en la tierra como en el cielo. Dios te salve María, llena de gracia, el Señor es contigo. Bendita eres entre todas las mujeres, bendito el fruto de tu vientre, Jesús.
4: Muerte, amén.
3: Dios te salve María, llena eres de gracia, el Señor es contigo. Bendita eres entre todas las mujeres, bendito el fruto de tu vientre, Jesús.
4: Santa María, Madre de Dios, ruega por nosotros pecadores, ahora y en la hora de nuestra muerte, amén.
3: Dios te salve María, llena eres de gracia, el Señor es contigo. Bendita eres entre todas las mujeres, bendito el fruto de tu vientre, Jesús.
4: Santa María, Madre de Dios, ruega por nosotros pecadores, ahora y en la hora de nuestra muerte. Amén.
3: Gloria al Padre, gloria al Hijo, gloria al Espíritu Santo.
4: Como era en el principio, será y siempre por los siglos de los siglos. Amén.
3: Creo por la conversión de todos los pecadores y nuestra conversión. Creo en Dios Padre Todopoderoso, creador del cielo y de la tierra. Creo en Jesucristo, su único Hijo, nuestro Señor, que fue concebido por obra y gracia del Espíritu Santo. Nació de Santa María Virgen, padeció bajo el poder de Poncio Pilato, fue crucificado, muerto y sepultado, descendió a los infiernos. Al tercer día resucitó entre los muertos, subió a los cielos y está sentado a la derecha de Dios Padre Todopoderoso. Es día allí ha de venir a juzgar a los vivos y a los muertos. Creo en el Espíritu Santo, la Santa Iglesia Católica, la comunión de los santos, el perdón de los pecados, la resurrección de la carne y la vida eterna. Amén. Sagrado corazón de Jesús,
4: en ti confío.
3: Sagrado corazón de Jesús,
4: en ti confío.
3: Sagrado corazón de Jesús,
4: en ti confío.
3: Dulce corazón de María,
4: sé la salvación del alma mía.
3: Contigo voy, Virgen pura, y en tu poder voy confiado, pues yendo de ti amparado mi alma volverá segura. Dulce Madre, no te alejes, tu vista de mí no aparte. Ven conmigo a todas partes y solo nunca nos dejes, ya que nos amas tanto como verdadera madre. Haz que nos bendiga el Padre, el Hijo y el Espíritu Santo. Amén. Dios les pague.
4: Amén. Amén.

0: Muy buenos días para todos.
1: Muy buenos días, padre.
0: Nos unimos a la intención diocesana. Cumpleaños del padre Sebastián Jaramillo Avendaño. Orar por la paz de Colombia. Seguimos orando por nuestros enfermos. Alainer Sánchez. Seguimos orando por Durley Eliana Montoya, para que su familia obtenga comunicación con ella y, si es la voluntad de Dios, vuelva sana y salva a su casa. En la parroquia a esta hora, eterno descanso de Luis Alfredo Restrepo y Mateo Yepes, intención de Amparo Acevedo. Cada uno también tiene su propia intención. La colocamos en la mesa del altar. Pidamos hoy primer viernes por la paz de Colombia. En el nombre del Padre, y del Hijo, y del Espíritu Santo. Amén. Amén. La gracia y la paz de parte de Dios nuestro Padre, y de Jesucristo el Señor, esté con todos ustedes.
2: Y con tu espíritu.
0: El Señor Jesús, que nos invita a la mesa, la palabra y la Eucaristía, nos llama a la conversión. Reconozcamos pues que somos pecadores e invoquemos con esperanza la misericordia divina. Rey de la paz y Santo de Dios, Señor, ten piedad.
3: Oh,

0: Dios Todopoderoso, tenga piedad y misericordia de nosotros, perdone nuestros pecados y nos lleve a la vida eterna.
1: Amén.
0: Oremos. Dios Todopoderoso, que posees toda perfección, infunde en nuestros corazones el amor de tu nombre y concédenos que al crecer nuestra piedad alimentes todo bien en nosotros y con solicitud amorosa lo conserves. Por nuestro Señor Jesucristo, tu Hijo, que hoy reina contigo en la unidad del Espíritu Santo y es Dios por los siglos de los siglos.
1: Amén.
0: Con fe escuchamos la palabra de Dios.
2: Lectura de la primera carta del apóstol San Pablo a los Corintios. Hermanos, que la gente solo vea en nosotros servidores de Cristo y administradores de los misterios de Dios. Ahora, lo que se busca en los administradores es que sean fieles. Para mí, lo de menos es que ustedes me pidan cuentas o a un tribunal humano. Ni siquiera yo me pido cuentas. La conciencia, es verdad, no me remuerde, pero tampoco por eso quedo absuelto. Mi juez es el Señor. Así pues, no juzguen antes de tiempo, dejen que venga el Señor. Él iluminará lo que esconden los tribunales y podrá y pondrá al descubierto los signos del corazón. Entonces cada uno recibirá de Dios lo que merece. Palabra de Dios.
1: Te alabamos, Señor.
3: El Señor es quien salva a los justos.
1: El Señor es quien salva a los justos.
3: Confía en el Señor y haz el bien. Habitarás tu tierra y reposarás en ella en fidelidad. Sea el Señor tu delicia y Él te dará lo que pide tu corazón.
1: El Señor es quien salva a los justos.
3: Encomienda tu camino al Señor. Confía en Él y Él actuará. Hará justicia como el amanecer, tu derecho como el mediodía.
1: El Señor es quien salva a los justos.
3: Apártate del mal y haz el bien, y siempre tendrás una casa, porque el Señor ama la justicia y no abandona a sus fieles. Los inicuos son exterminados y lo estirpe, los malvados se extinguirá.
1: El Señor es quien salva a los justos.
3: El Señor es quien salva a los justos. Él es su alcázar en el peligro. El Señor los protege y los libra, y los libra de los malvados y los salva porque se acogen a Él.
1: El Señor es quien salva a los justos.

0: esté con ustedes
1: y con tu espíritu.
0: Proclamación del Santo Evangelio según San Lucas.
1: Gloria a ti, Señor.
0: En aquel tiempo los fariseos y los escribas dijeron a Jesús: los discípulos de Juan ayunan a menudo y oran, y los de los fariseos también. En cambio los tuyos a comer y a beber. Jesús les dijo: ¿acaso pueden hacer ayuno? ¿Acaso pueden hacer ayunar a los invitados a la boda mientras el esposo está con ellos? Llegarán días en que les arrebatarán al esposo, entonces ayunarán en aquellos días. Les dio también una parábola: nadie recorta una pieza de un manto nuevo para ponérsela a un manto viejo, porque si lo hace, el nuevo se rompe y al viejo no le cuadra la pieza del nuevo. Nadie echa vino nuevo en odres viejos, porque si lo hace, el vino nuevo reventará los odres y se derramará, y los odres se estropearán. A vino nuevo, odres nuevos. Nadie que cate vino añejo quiere del nuevo, pues dirá: el añejo es mejor. Palabra del Señor.
1: Gloria a ti, Señor Jesús.
0: Amados hermanos, en la primera lectura del apóstol San Pablo a los Corintios encontramos todo un programa de vida. Que la gente solo vea en nosotros servidores de Cristo. Muy importante esta palabra, servidores de Cristo. El mismo Jesús nos da ejemplo de servicio. Los santos pasaron su vida sirviendo a la humanidad. La Santísima Virgen María, la mujer del servicio. Nuestros padres, nuestros abuelos, hombres y mujeres de servicio, ganando el pan con el sudor de la frente a fin de levantar sus hijos, de dar buen ejemplo, de contribuir al progreso y desarrollo de este mundo maravilloso. Por eso nosotros los mayores debemos enseñar con nuestros labios, con nuestro ejemplo, a los niños, a los jóvenes, para que sirvan con alegría, para que sirvan desinteresadamente, para que desde pequeños se vayan comprometiendo en el servicio. Que la gente solo vea a nosotros servidores de Cristo y administradores de los misterios de Dios. Administradores de los misterios de Dios. Nosotros no solamente administramos nuestra vida, no solamente administramos lo material, la casa, el trabajo, las responsabilidades, sino que también tenemos que administrar nuestra vida espiritual. Tenemos que fortalecernos cada día más en la oración, en la vivencia de los sacramentos, en las buenas obras, y también ir transmitiendo estas enseñanzas a los niños, a los adolescentes, que a veces son descuidados, que a veces son alejados de Dios. Que ellos dediquen tiempo a la oración, que ellos saquen el ratico para la Eucaristía, al menos los domingos. Y sigue diciendo el apóstol acerca de la fidelidad. Nosotros tenemos que ser muy fieles a Dios. Y habla también de no juzgar. A veces nosotros juzgamos y señalamos y criticamos y condenamos, y pensamos que nosotros somos los buenos y que el otro es el malo. Nosotros no somos jueces para estar señalando, para estar juzgando, mucho menos para está levantando calumnias. Dejémonos iluminar por el Señor. Él iluminará nuestra vida, nuestro caminar cotidiano, nuestro corazón. No estamos solos en este peregrinar hacia el cielo. El mismo Dios ilumina nuestro camino. Y Dios pone también medios eficaces para que nosotros caminemos con pasos firmes. Dios nos ilumina a través de nuestros padres que tienen más experiencia, que nos va mostrando el verdadero camino. Dios nos ilumina a través de los maestros que enseñan. Dios nos ilumina a través de la iglesia. Dios nos ilumina a través de la Biblia. Este es el mes de la Biblia, la palabra de Dios. Dios nos ilumina a través de su palabra. Dios nos ilumina a través del ejemplo y la enseñanza de los santos. Y así como Dios es nuestra luz, que también nosotros seamos luz para los demás. Y que también con nuestros labios, con nuestra oración, con nuestro buen ejemplo, iluminemos el caminar de tantas personas, de manera muy especial de aquellos que andan en sombras o en oscuridad. Y termina la lectura diciendo: cada uno recibirá de Dios lo que merece. Todos deseamos el premio, todos deseamos las bendiciones, hacer parte del reino de los elegidos. Por eso demos pasos firmes, siempre confiando en mi Dios y siempre perseverando en este camino de la santidad y de la fidelidad. El Salmo decíamos: confía en el Señor, hagamos el bien, seamos muy justos, apártate del mal y haz el bien. El mal también nos rodea y podemos caer fácilmente. Abandonemos lo malo, no sigamos el camino de los malvados, de los perversos. No olvidemos que el Señor es quien salva a los justos. El Señor siempre nos proteja, nos libra. Por eso acojámonos a Él. Que al iniciar este nuevo día, este primer viernes, siempre de la mano de Dios, siempre bendecidos por el Señor, siempre caminando con Él. En el Evangelio vemos cómo los fariseos y los escribas critican a Jesús porque los discípulos de Juan el Bautista ayunan. Los discípulos de los fariseos también ayunan. En cambio, los tuyos no. No los vemos ayunar. Y eso los defiende. Es que no hay necesidad de ayunar, porque el novio está con ellos. Mientras el novio, que es Jesús, mientras yo esté con ellos, a ellos no les falta nada. Ellos lo tienen todo. Entonces no tienen necesidad de ayunar. Seguramente decía Jesús: yo ayuno por ellos, yo doy mi vida por ellos, ellos están conmigo. Llegará el momento en que el novio, llegará el momento en que yo ya no estoy con ellos, y sentirán la necesidad de ayunar. Es el ejemplo que yo siempre he puesto. Cuando la mamá está con sus hijas o con sus hijos, la mamá le da a uno todo. La mamá le alcahuetea a los hijos. Llega el momento en que la mamá no está, o que los hijos se van de la casa, y ya a ellos les toca asumir compromisos. Ya no es la mamá la que le está lavando la ropa, la que le está diciendo: vaya, cocine, vaya, planche, vaya, esto o aquello, sino que ya es la joven que se fue con su esposo o que se fue a trabajar, la que tiene que asumir responsabilidades. Eso nos toca a todos. Cuando uno estaba en el seminario, era la campana para uno levantarse, la campana para ir a la capilla, la campana para ir a la clase, la campana para descansar, la campana para ir a almorzar. Llega el momento en que está uno en una parroquia y ya uno es responsable de su parroquia, de sus actividades de cada día. Eso nos toca a todos. Pidámosle a mi Dios entonces que nosotros no descuidemos la oración, que no descuidemos el ayuno, que no descuidemos las buenas obras para que agrademos a Dios. Recuerden cuando los apóstoles le dicen a Jesús: ¿por qué nosotros no fuimos capaces de sacar ese demonio, ese espíritu, esa enfermedad, ese mal? Y Jesús les dice: es que esta clase de males, de espíritus, solamente con la oración y con el ayuno. No dejemos de fomentar cada día la oración, el ayuno y las buenas obras. Que este primer viernes sea el inicio de un mes lleno de muchas bendiciones espirituales y materiales. Amén.
1: Amén.
0: De pie, por favor. Pongámonos todos bajo la protección del Sagrado Corazón de Jesús, elevando algunas peticiones, pidiendo por la paz, por el perdón y por la reconciliación. Sagrado Corazón de Jesús, en vos confío.

0: Que Dios le ha concedido a lo largo de toda la historia y los agradezca siendo la verdad una nación católica.
1: Sagrado Corazón de Jesús, en ti confío.
0: Por quienes sufren a causa del alejamiento de los suyos, para que esta separación física redunde en incremento de su amor cristiano.
1: Sagrado Corazón de Jesús, en ti confío.
0: Por todos nosotros que experimentamos la fatiga del trabajo y nos sentimos apremiados por las preocupaciones, para que aprendamos a encontrar la verdadera alegría en las fuentes del Salvador.
1: Sagrado Corazón de Jesús, en ti confío.
2: Oramos por las intenciones de Durley Eliana Montoya, para que el Señor cuide de ella donde quiera que se encuentre.
1: Sagrado Corazón de Jesús, en ti confío.
2: Oramos por los enfermos, para que el Señor les dé la salud para su alma y para su cuerpo.
1: Sagrado Corazón de Jesús, en ti confío.
2: Oramos por nuestros difuntos, especialmente los que en estos últimos días han pasado a la eternidad.
1: Sagrado Corazón de Jesús, en ti confío.
2: Oramos por la paz en nuestro municipio y por la paz en Colombia.
1: Sagrado Corazón de Jesús, en ti confío.
2: Padre Santo, escucha las oraciones que te hemos dirigido y acoge también las súplicas que están en lo íntimo, en nuestro corazón. Te lo pedimos por Jesucristo nuestro Señor. Amén.
1: Amén.
2: Tenga la bondad de sentarse.

0: Orad, hermanos, para que este sacrificio y vuestro sea agradable a Dios Padre Todopoderoso.
1: Señor, reciba de tus manos este sacrificio para alabanza y gloria de su nombre, para nuestro bien y de toda su santa iglesia.
0: Señor, que esta ofrenda santa nos alcance siempre tu bendición salvadora, para que perfeccione con tu poder lo que realiza en el sacramento. Por Jesucristo nuestro Señor.
1: Amén.
0: El Señor esté con ustedes.
1: Y con tu espíritu.
0: Levantemos el corazón.
1: Lo tenemos levantado hacia el Señor.
0: Demos gracias al Señor nuestro Dios.
1: Es justo y necesario.
0: En verdad es justo y necesario darte gracias y alabarte, Dios Padre Todopoderoso, por todo lo que haces en este mundo, por Jesucristo Señor nuestro. Pues en una humanidad dividida por las enemistades y discordias, sabemos que tú diriges los ánimos para que se dispongan a la reconciliación. Por tu espíritu mueve los corazones de los hombres, para que los enemigos vuelvan a la amistad, los adversarios den la mano, los pueblos busquen la concordia. Con tu acción eficaz consigue, Señor, que el amor venza al odio, la venganza dé paso a la indulgencia y la discordia se convierta en amor mutuo. Por eso con los coros celestiales te damos gracias continuamente. Y en la tierra proclamamos tu gloria diciendo sin cesar.

A ti, pues, Padre Omnipotente, te bendecimos por Jesucristo, tu Hijo, que ha venido en tu nombre. Él es la palabra de salvación para los hombres, la mano que tiendes a los pecadores, el camino que nos conduce a tu paz. Cuando nos habíamos apartado de ti por nuestros pecados, Señor, nos reconciliaste contigo para que, convertidos a ti, nos amáramos unos a otros, por tu Hijo, a quien entregaste a la muerte por nosotros. Y ahora, celebrando la reconciliación que Cristo nos trajo, te suplicamos por la efusión de tu Espíritu, santifica estos dones para que se conviertan en el cuerpo y la sangre de tu Hijo, que nos mandó celebrar estos misterios. Porque Él mismo, cuando iba a entregar su vida por nuestra liberación, sentado a la mesa, tomó pan en sus manos y, dando gracias, te bendijo, lo partió y lo dio a sus discípulos, diciendo: tomen y coman todos de él, porque esto es mi cuerpo, que será entregado por ustedes.

Del mismo modo, aquella noche tomó en sus manos el cáliz de la bendición y proclamando tu misericordia se lo dio a los discípulos diciendo: tomen y beban todos de él, porque este es el cáliz de mi sangre, sangre de la alianza nueva y eterna, que será derramada por ustedes y por muchos para el perdón de los pecados. Hagan esto en conmemoración mía.

0: Este es el sacramento de nuestra fe.
1: Anunciamos tu muerte, proclamamos tu resurrección, ven Señor Jesús.
0: Así pues, al celebrar en memoria de la muerte y resurrección de tu Hijo, que nos dejó esta prenda de su amor, te ofrecemos lo que tú nos entregaste, el sacrificio y la reconciliación perfecta. Te pedimos humildemente, Padre Santo, que nos aceptes también a nosotros juntamente con tu Hijo, y en este banquete salvífico, concédenos el mismo Espíritu que haga desaparecer toda enemistad entre nosotros. Que este Espíritu haga de tu Iglesia signo de unidad e instrumento de tu paz entre los hombres, y nos guarde en comunión con nuestro Papa León, con nuestro Obispo Luis Albeiro, con los demás obispos y con todo tu pueblo. Así como nos has congregado ahora en torno a la mesa de tu Hijo, reúnenos con la gloriosa Virgen María, Madre de Dios y Madre nuestra, con los apóstoles y con todos los santos, con nuestros hermanos y con todos los hombres de toda raza y lengua que murieron en la amistad. Oramos de manera especial por eterno descanso de Luis Alfredo Restrepo y Mateo Yepes. También por nuestros familiares, amigos y conocidos. Oramos por todos los hombres de toda raza y lengua que murieron en tu amistad en el banquete de la unidad eterna, en los cielos, en la tierra nueva, donde brilla la plenitud de tu paz, en Jesucristo, Señor nuestro. Por Cristo, con Él y en Él, a ti Dios, Padre omnipotente, en la unidad del Espíritu Santo, todo honor y toda gloria, por los siglos de los siglos.
1: Amén.
0: El amor de Dios ha sido derramado en nuestros corazones, con el Espíritu Santo que nos ha dado, digamos con fe y con esperanza. Padre nuestro, que estás en el cielo, santificado sea tu nombre. Venga a nosotros tu reino, hágase tu voluntad en la tierra como en el cielo. Danos hoy nuestro pan de cada día, perdona nuestras ofensas, como también nosotros perdonamos a los que nos ofenden. No nos dejes caer en tentación y líbranos del mal. Líbranos de todos los males, Señor, y concédenos la paz en nuestros días, para que, ayudados por tu misericordia, vivamos siempre libres de pecado y protegidos de toda perturbación, mientras por la gloria gloriosa de nuestro Salvador Jesucristo.
1: Tuyo es el reino, tuyo es el poder y la gloria, por siempre, Señor.
0: Señor Jesucristo, que dice a tu apóstol, la paz os dejo, mi paz os doy. No tengas en cuenta nuestros pecados en la fe de tu Iglesia, y conforme a su palabra concede la paz y la unidad, tú que vives y reinas por los siglos de los siglos.
1: Amén.
0: La paz del Señor esté siempre con ustedes.
1: Y con tu espíritu.
0: Como hijos de Dios, intercambien ahora un signo de comunión fraterna.
1: Con tu espíritu. La paz de Dios.

0: Este es el Cordero de Dios que quita los pecados del mundo. Dichosos los invitados a la cena del Señor.
1: Señor, no soy digno de que entre en mi casa, pero una palabra tuya basta para sanarme.
0: Usted ve qué bueno es el Señor, dichoso el que se acoge a Él.
1: Amén.

0: Alma de Cristo, santifícame.
1: Cuerpo de Cristo, sálvame. Sangre de Cristo, embriágame. Agua al costado de Cristo, lávame. Pasión de Cristo, confórtame. Oh, mi buen Jesús, óyeme. Dentro de tu llaga, escóndeme. No permitas que me separe de ti. Del enemigo malo, defiéndeme. En la hora de mi muerte, llámame. Mándame ir a ti para que con tus santos te alabe y te bendiga por los siglos de los siglos. Amén.
0: Qué bondad tan grande, Señor, reservas para los que te temen. Oremos. Saciados con el pan de la mesa del cielo, te pedimos, Señor, que este alimento de la caridad fortalezca nuestros corazones y nos mueva a servirte a nuestros hermanos, por Jesucristo nuestro Señor.
1: Amén.
0: Corazón de Jesús, salvado a Colombia, pero muchas aguas de la tribulación la han inundado y un torrente impetuoso de impiedad y calamidades amenaza precipitarla en el abismo. Por vuestra agonía en el huerto,
1: corazón de Jesús, salvada Colombia.
0: Por el beso traidor,
1: corazón de Jesús, salvada Colombia.
0: Por la bofetada que recibiste en casa de Anás,
1: corazón de Jesús, salvada Colombia.
0: Por aquella noche de oprobios,
1: corazón de Jesús, salvada Colombia.
0: Por los crueles azotes que desgarraron vuestro cuerpo adorable,
1: corazón de Jesús, salvada Colombia.
0: Por la corona de espinas que bañó en sangre vuestro divino rostro,
1: corazón de Jesús, salvada Colombia.
0: Por vuestra sentencia de muerte,
1: corazón de Jesús, salvada Colombia.
0: Por los dolores de vuestra madre purísima,
1: corazón de Jesús, salvada Colombia.
0: Por la lanzada que abrió vuestro costado,
1: corazón de Jesús, salvada Colombia.
0: Por el nombre mil veces bendito de María, vuestra santísima madre,
1: corazón de Jesús, salvada Colombia.
0: Amantísimo Jesús, salvada Colombia, y hacer que de tal manera se extienda en ella el reinado de vuestro amor, y que tanto en la tribulación como en la prosperidad aclamemos en todas partes a vuestro sacratísimo corazón. Amén. Aplaca, Señor, tu ira, tu justicia y tu rigor.
1: Por tu preciosa sangre, misericordia,
0: Virgen,
1: Señor.
0: Virgen, Reina de Colombia, salvadnos.
1: Salvadnos.
0: Santa María del Rosario, esperanza nuestra, salvadnos.
1: Salvadnos a patria.
0: Señor Dios, Reino Omnipotente, en vuestras manos están puestas todas las cosas. Si queréis salvar a vuestro pueblo, nadie puede resistir a vuestra voluntad. Vos hicisteis el cielo y la tierra y todo cuanto en ellos se contiene. Vos sois el dueño absoluto de todas las cosas. ¿Quién podrá, pues, resistir a vuestra majestad? Por tanto, Señor Dios de Abraham, tened misericordia a vuestro pueblo, porque nuestros enemigos quieren perdernos y exterminar vuestra herencia. Así, Señor, no despreciéis esta parte que redimisteis con el precio de vuestra sangre. Oí, Señor, nuestras oraciones. Sé favorable a nuestra suerte. Levantad el azote a vuestro justo enojo. Y hacer que nuestros llantos se conviertan en alegría, para que viviendo alabemos vuestro santo nombre y lo continuemos alabándolo eternamente. Amén.
1: Amén.
0: A las 10 de la mañana tenemos la Santa Eucaristía de Exequias del Eterno Descanso de la Señora Doña Reina Uñates. A las 3 de la tarde hay encuentro de las Madres Católicas acá en el templo. 3 de la tarde. A las 2 de la tarde, Santa Misa en la vereda de Cruces, en la casa de Noemi Castaño. Y a las 5 de la tarde, pequeño grupo de familia en la caseta. Terminado el pequeño grupo de familia, la Eucaristía ya mismo en la caseta comunal. Invitamos a todos los enfermos para que se dispongan para recibir a continuación la Sagrada Comunión. Agradecemos a los servidores de los enfermos que hoy van a visitarlos. El Señor esté con ustedes.
1: Y con tu espíritu.
0: Y la bendición de Dios Todopoderoso, Padre, Hijo y Espíritu Santo, descienda sobre vosotros y os acompañe siempre.
1: Amén.
0: En el nombre del Señor podéis ir en paz.
1: Demos gracias a Dios.
0: Feliz día para todos.
1: Amén, Padre, igual manera.
2: Esta es la hora.
3: Las 7:08.

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6: Esta es la hora.
7: Las 7:18.

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0: ¿Qué tal, amigos oyentes de la sintonía? Tengan ustedes muy buenos días, muy buena mañana. Qué bueno saludarles a esta hora a través de la radio. Espero que todos se me encuentren bien en esta mañana maravillosa y especial. Mi nombre es Ramiro de Jesús Arroyave y en nombre de la aldea Ramazón les estoy saludando a esta hora de la mañana. Donde se encuentren buenos días, donde se encuentren buena mañana. Gracias por escuchar nuestro programa. Bienvenido siempre y gracias por la sintonía. Ya ustedes saben que me encuentran en Facebook como Ramiro de Jesús Román y ahí nos vemos a través de las redes sociales. En la vida hay momentos difíciles para usted y para mí. En algún momento puede aparecer una dificultad en la vida, un obstáculo, una pérdida, un atranque, una dificultad. Pero entendamos que todo en la vida tiene solución. Absolutamente todo. Todo de la mano de Dios tiene solución. Téngalo por seguro, mis amigos. Bienvenidos al programa. Ya ustedes saben que me encuentran en Facebook como Ramiro de Jesús Román. Y ahí nos vemos a través de las redes sociales. Ahí nos vemos a través de las redes sociales. 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
0: 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Escuchemos estos mensajes con gran atención. Y ya estoy de vuelta en la radio. 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
0: 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Ahora prepárense porque viene mi receta para el día de hoy.
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0: 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Mire, una receta que nos va a ayudar cuando hay neumonía: tomar jugo de limón todos los días en la mañana durante 9 días. 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Esto nos va a ayudar muchísimo. 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
0: 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Amigos oyentes de la sintonía, buen día, buena mañana y buena salud para todos.
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7: Esta es la hora.
8: Las 7:48.

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1: Esta es la hora.
2: Las 7:52.

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3: Esta es la hora.
4: Las 8:18.

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2: Esta es la hora.
3: Las 8:22.

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1: Esta es la hora.
2: Las 8:27.

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2: Esta es la hora.
3: Las 8:37.

Ya tenemos las 8 de la mañana, 54 minutos. ¿Qué tal? Buenos días, buenos días, buenos días, buenos días, Sanorí, buenos días, oyentes. Comenzamos la programación activa a la mañana. Hoy es viernes, iniciando fin de semana, 4 de septiembre del año 2026. Buenos días para cada uno de ustedes, los que están siempre en la sintonía, los que a esta hora ya están realizando sus labores, sus actividades cotidianas. Les deseamos una mañana muy bendecida, una mañana muy especial. Que Dios te bendiga enormemente a ti y toda tu familia. Los que a esa hora ya están iniciando su labor diaria, los que ya se disponen a trabajar, los que están por allí en sus establecimientos comerciales, ya atendiendo al público. También estamos saludando a los que están desde los municipios cercanos, donde quiera que ustedes nos escuchen. Que Dios te bendiga, que Dios hoy te dé todo aquello por lo cual te esfuerzas. Cada

Dios te bendiga, que hoy sea un día maravilloso, que esta mañana sea muy especial para ti, que a esta hora de la mañana estás en la sintonía con nosotros, los que ya empiezan por allí a realizar sus trabajos, sus labores diarias, los que van viajando por las diferentes vías de esta linda región de nuestro departamento de Antioquia, y también para cada uno de ustedes, donde quiera que nos escuchen, las amas de casa, la gente que a esta hora está en sus oficinas, donde quiera que ustedes nos escuchen. Buenos días, buenos días. Estamos con la programación activa la mañana a través de Anoría Estéreo 105.4. Que Dios te bendiga enormemente, que hoy sea un día de esos en los cuales los que están por allí ya haciendo sus trabajos, Dios les acompañe enormemente y que sea de mucha prosperidad para los que tienen ahí sus establecimientos comerciales, los que se rebuscan, los que a esta hora están desde las diferentes veredas. Los acompañamos a través de Anoría Estéreo, la radio que activa la mañana. 8:57 minutos.

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de la mañana con 8 minutos. Escucha Sanoría Estéreo 105.4, la emisora que activa la mañana, la emisora que te pone siempre lo mejor. Un saludo para ustedes que siempre están allí con esta programación de Anorí Estéreo. Seguimos acompañándoles, seguimos presentándoles mucha más música. 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Sigo por acá con reportes de sintonía, voy con oyentes. Rápidamente, los que están a través de nuestra línea 313-506-0765. Dice por acá, buenos días, me hace el favor de colocarme las canciones Qué Pena de Luis Alberto Posada y Me Matará el Sentimiento de los Inquietos. Claro, ya te vamos a complacer con esa canción. También nos dicen por acá, buenos días, por favor me colocas el tema Amarte Más No Puedo, gracias. Dice por acá, buenos días, ¿cómo estás? Por favor me regalas La Engrumida. Estamos en septiembre, desde septiembre se siente que ya viene el fin de año, que viene diciembre. Dice por acá, buenos días, me regalas el tema, por favor, Maldita Pasión de Luisito Muñoz. Muchas gracias, bendiciones. Claro que sí, ya te voy a complacer con ese tema. Y por acá saludo a una super fiel oyente que se reporta a través de nuestra página de internet, Anoría Estéreo 105.4. Dice, buenos días, escuchando Anoría Estéreo, me gusta mucho la programación. Ah, muchas gracias a ti por estar siempre en la sintonía de nuestra emisora. Y me piden una canción por acá programada por la página. Listo. Gracias de verdad por estar siempre con nosotros, por compartir la programación de Anoría Estéreo. 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
1: ¡Subile, subile! ¡Ese tema está muy bueno!

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1: Ave María, qué belleza.

0: 9 de la mañana, 27 minutos en la programación a través de Noria Estéreo. Estamos en Activa la Mañana. Un abrazo grande para los que apenas van llegando para allá a la sintonía, los que se van conectando con nosotros y aquellos que desde muy tempranas horas del día activan la mañana con la música que tenemos para ustedes. Son muchísimos los mensajes, muchos los reportes. Ahí les sigo complaciendo. Por acá nos dicen buenos días. Dios los bendiga, muchas gracias. Para que me hagan un favor y me saluden a Wilton Alejandro en Madre Seca, donde quiera que se encuentre, de parte de una admiradora con la canción Bello Espejismo. Muchas gracias, que tengan un bendecido día. Gracias a ustedes. También por acá tenemos más oyentes que siguen participando a Noria Estéreo 105.4, la emisora más bacana en las mañanas, la emisora que te pone la alegría. Por acá entonces saludo a oyentes, los que van dejando por ahí sus notas de voz, los que dejan sus audios. Estamos para acompañarles, estamos para que pasemos una mañana bien amena, bien entretenida con toda esa música que tenemos para ti. Hola, buenos días.
1: Buenos días.
0: Buenos días.
1: Es tan amable de saludarme a Mono Barrera y familia, sí. Y a doña Julia, con el temita Lloramos tu ausencia.
0: Listo.
1: Muchas gracias, un excelente día, un oyente de Bajo Cauca, Puerto Valdivia.
0: Listo, saludito para la gente que se reporta desde Puerto Valdivia, ahí está el Bajo Cauca en sintonía con nosotros. Yo les voy a seguir presentando más canciones, más música, porque Noria Estéreo activa la mañana, porque Noria Estéreo les acompaña, les complace y les pone siempre lo mejor. Aquí estamos con más de nuestra música que ustedes solicitan a través de nuestro contacto móvil. Ellos son Los Inquietos, Nelson Bel-

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0: Mañana con 11 minutos, ahí estaba Oscar de León, la canción Detalles. Estamos de fin de semana a través de Anorí Estéreo, la 105.4 FM. 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Un saludo para los que apenas van llegando por allá a la sintonía y los que desde muy tempranas horas del día están con nuestra programación de las mañanas más bacanas, ¿cierto? Un saludo pues para todos ustedes. Aquí estamos con la mejor música, dice, buenos días. Me colocas el tema Adiós a un amigo de Juan Carlos Arabanda. Atentamente, Liana del Cancán. Muchas gracias, feliz día. Listo, Liana, gracias para ti también por estar con la programación de nuestra radio. También dice por acá, buenos días. Me hace el favor de colocarme Río y Lloro y la canción El Sinsonte. Dios los bendiga, gracias a ustedes por estar allí siempre en la sintonía con nosotros. Bueno, un saludito también para la gente que se reporta desde Ituango. Están con la programación en las mañanas más bacanas. Anorí Estéreo te acompaña. A ver, por acá vamos a escuchar audio, vamos a escuchar notas de voz. Gangnam Style. De todos aquellos que están en la sintonía con nosotros, buenos días.
1: Tutores, buenos días. Estaba por mandarles un pan. Carolina, es que viaja mucho para Anorí, me dice ella.
0: Ah, sí, qué rico, claro que sí. Un saludo para la gente de el municipio de Ituango. Ahí están las ricuras de Ituango. Claro que sí, un rico pan por allá, ¿no? Cuando usted vaya a Ituango, cuando usted esté por allá, los invitamos para que vayan a panadería Las Ricuras de Ituango. Ahí están pues nuestras oyentes conectadas con nosotros. También nos dicen por acá, buenos días. Me hace el favor de colocarme los temas Navidad sin ellos y La Dueña de mi Suerte. Muchas gracias. Feliz día. Fiel oyente del Chagualo. Saludo para Altagracia. Para todas sus compañeras de Las Ricuras de Ituango. Fieles oyentes. Un abrazo para ustedes. Oiga, espero por aquí el pan, ¿no? También nos dicen buenos días. Me colocas la canción Alguien te va a hacer llorar. También dice por acá otro mensaje. Buenos días. Me regalas La cama vacía. Muchas gracias. Ahí están pues algunos de los saludos. Ahí voy organizando la playlist musical de las mañanas más bacanas. Y les vamos a estar complaciendo. Les vamos a estar acompañando a través de Anorí Estéreo. 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Buenos días, buenos días, buenos días.

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2: Recibo un cordial saludo en nombre de este servidor, agradecido con Dios por estar aquí nuevamente con todos ustedes. Hoy viernes de sanación, hoy viernes de ritualización, hoy viernes de posesión de mano. Hoy viernes quiero invitar a las personas que me escuchan día a día, a las personas que viven en su vereda, corregimiento, municipio, esas personas que vienen luchando, bregando, a triunfar, a curar esa enfermedad, ese dolor, a salir adelante. Pero desafortunadamente no han podido. Yo los invito, amigos míos, para que usted encuentre esa curación, para que usted encuentre esa mano amiga a través de Dios y este servidor que les está hablando en este momento. 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No deje para mañana lo que usted pueda hacer hoy. ¿Cuántas personas desafortunadamente no tuvieron la misma oportunidad que usted está teniendo en este momento? Por X o Y motivos de pronto no amanecieron y no tienen la misma oportunidad que usted tiene en este momento de escucharme. Haga el sacrificio antes que sea demasiado tarde. Recordemos, amigos, que Dios en este momento les está poniendo en su mente, en su corazón, a través de este prestigioso programa, que busques una curación, que busques una solución a tu problema, a tu enfermedad, sea conmigo o con cualquiera persona que usted quiera visitar. Pero que esa persona que usted va a visitar se comprometa con usted en curarlo, en solucionar tantos problemas, tantas enfermedades que vienen padeciendo en este momento. ¿Cuántas personas no vienen sufriendo mucho cansancio en el cuerpo, dolor de rodilla, dolor de cabeza constantemente, sufren de artritis, de reumatismo, de colon irritado, de venas varices? Usted, amiguita, que no ha podido quedar embarazada. Usted, amiguito, que sufre eyaculación precoz, impotencia sexual. Usted que en este momento las cosas no le están saliendo bien debido a tantas enfermedades, debido a tantas calamidades, a tanto sufrimiento que tienes en tu vida cotidiana en este momento, en tu hogar. Son muchas las personas que en este momento, me da tristeza decirlo, pero están con el estómago inflamado, con manchas en la piel, con dolor en la rodilla, que toman un medicamento, les quita el dolor por una hora, pero cuando pasa la ración del medicamento, vuelves a la misma dolencia, las mismas enfermedades, las mismas angustias. Personas que están perdiendo la vista, personas que están no escuchan bien como debe ser, personas que tienen mucho dolor en el cuerpo, personas que no se hallan ahí en su casa, que quieren irse lejos para otra parte debido a tantas enfermedades, a tanta dolencia que vienes padeciendo en este momento. 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Y desafortunadamente ya no se puede hacer nada porque la enfermedad ha avanzado demasiado. Dios le está poniendo en su mente y en su corazón en este momento para que salga de esa duda, para que salga de ese laberinto, de ese mundo oscuro en el cual te encuentras atrapado. Muchas veces miras para un lado, miras para el otro y no le ves la solución a esa enfermedad ni la curación, pero Dios en este momento le está poniendo para que busque esa solución, esa curación, antes que sea demasiado tarde. 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Chao, chao.
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1: Bienvenidos a un capítulo más de esta serie sobre las virtudes de la Virgen María, María Misionera de la Iglesia. Les estamos acompañando el Padre Bernardo Restrepo y quien les habla Daniel Marín. En el capítulo de hoy hablaremos sobre la esperanza de María. Padre, bienvenido. ¿Y qué podemos hablar sobre la definición general del término esperanza?
2: Una de las virtudes que tal vez define mejor la personalidad de la Santísima Virgen María es sin lugar a dudas esta que vamos a tratar, Daniel y queridos oyentes, acerca de la esperanza, que no solamente es un título de virtud teologal, sino que es la consecución de una alegría espiritual, de un gozo interior que se posee y con el cual uno puede contagiar a los demás de lo que cree y de lo que espera. Cuando hablamos de la esperanza de la Santísima Virgen María, no solamente la referimos a ella, sino que le hacemos una relación muy estrecha a toda la docilidad de un pueblo para que el cumplimiento de la alianza llegue a su plena realización. Cuando hablamos de esperanza en términos de Nazaret, en la situación geográfica en que se encontraba María en esos días de la Anunciación, necesariamente nosotros arguimos que estamos verificando ese anhelo, esa confianza, ese sosiego que tiene todo el pueblo de Israel frente a esa necesidad de que el cumplimiento de las promesas del Mesías llegue a toda su cabalidad. María se convierte en artículo de esperanza porque favorece las mejores de todas las realizaciones humanas y cristianas. Es como si nosotros viéramos en ella el prototipo del inicio de algo que ya se está cumpliendo, de algo que se está realizando. Es como la aurora de un nuevo día y se convierte para muchos pueblos donde ella entró primero a evangelizar antes que la noticia buena de Jesucristo, también como en el amanecer a esa buena noticia que nos trae el Evangelio y que nos trae la predicación de la Iglesia.
1: Se presenta entonces esta virtud de la esperanza desde el momento de la Anunciación.
2: Desde la Anunciación, Daniel, nosotros encontramos que María es una mujer revestida específicamente de esperanza inacabada. Ella siempre va a estar en actitud de esperanza. Espera no solamente desde su embarazo, que es lógico, de 9 meses como cualquier mujer de este mundo, sino que espera luego el crecimiento de su Hijo Jesucristo, como lo cita también la pérdida de hallazgo, cuando Él regresa con su padre y su madre a Nazaret, y Él iba creciendo no solamente en estatura, sino también en sabiduría y en conocimiento de Dios, sino que espera también desde las bodas de Caná hasta el Calvario, que su Hijo llegue a la plena realización del plan que Dios le ha encomendado. Y ella espera también, cerca al sepulcro, que la realización de todo lo que Cristo predicó y promovió en las últimas instantáneas de su vida pública, de que el Hijo del Hombre tendría que morir, de que el Hijo del Hombre tendría que estar 3 días en el sepulcro y luego resucitar de entre los muertos, es para ella un motivo de su constante esperanza. Una esperanza pues que se convierte como el motor de toda su vida en relación a Jesucristo y de toda su vida en relación a las promesas y a su propio pueblo.
1: Hay un dicho popular que dice que la esperanza es lo último que se pierde. ¿Por qué es tan importante entonces esta virtud de la esperanza?
2: Es una motivación muy profunda de los corazones, Daniel, cuando tienen esperanza, el que las cosas, a pesar de los pesares, de las contradicciones, de los muros de contención, de los grandes obstáculos que se puedan presentar, hay personas que arrecian con su capacidad de positivismo y que creen y esperan más allá de cualquier esperanza, como también lo mencionamos entre comillas, que es un símbolo como de total confianza en lo que Dios va a cumplir. María poseía esa esperanza a sumo grado. María fue expresión de esperanza, porque fue como revitalizar en ella y en el nacimiento del Mesías. Recordemos la alegría de los pastores al encuentro con el niño en el portal de Belén, la alegría de los reyes magos, la alegría de todos los hombres y mujeres que pudieron sentirse como de buena voluntad, según el anuncio del arcángel, al momento mismo de sorprenderlos en la noche de vigilia y decirles que ellos iban a ser portadores de una gran noticia. María ya estaba alegre por esa noticia, porque lo había acunado en sus entrañas y porque ahora lo estaba dando al mundo como posibilidad de salvación. Es que a pesar de que las cosas no parezcan, uno esté totalmente convencido de que se van a realizar, de que se van a dar, y en su momento justo todos vamos a participar de los frutos de esa docilidad.
1: La Santísima Virgen María incluso no perdió la esperanza cuando ya veía a su Hijo, a Jesucristo, en la cruz.
2: Totalmente afirmativo, Daniel, porque el María no es una mujer que piensa desde la esperanza en un futuro personal de gloria, de triunfo, de victoria, sino que piensa en un futuro que involucre a toda la humanidad. Y ella sabe que la muerte en cruz de su hijo es un rescate de toda la maldad, de todos los oprobios y de todas las cosas que anunciaron los profetas, específicamente Isaías, cuando nos describe en ese siervo doliente de Yahvé, que aunque sin rostro, sin capacidad de que nosotros sostengamos ante él la mirada, porque nos abochorna el miedo, la tristeza y la confusión de que ya no parezca ni siquiera hombre, nosotros, a pesar de todas esas intransigencias, de todos esos dolores, de todas esas marcas del martirio, podamos trascender y ver un poquito más allá. Entonces la virtud de la esperanza se convierte como en trascendencia y se convierte como en anuncio anticipado del cumplimiento de todo lo que va a suceder.
1: Bueno, los invitamos a escuchar a continuación un texto bíblico tomado del Evangelio de San Lucas, capítulo 2, versículos del 36 al 40.
3: Había también una profetisa muy anciana llamada Ana, hija de Fanuel, de la tribu de Aser. No había conocido a otro hombre que a su primer marido, muerto después de 7 años de matrimonio. Permaneció viuda y tenía ya 84 años. No se apartaba del templo, sirviendo día y noche al Señor con ayunos y oraciones. Llegó en aquel momento y también comenzó a alabar a Dios, hablando del niño a todos los que esperaban la liberación de Jerusalén. Una vez que cumplieron todo lo que ordenaba la ley del Señor, volvieron a Galilea, a su ciudad de Nazaret. El niño crecía y se desarrollaba lleno de sabiduría, y la gracia de Dios permanecía con él. Evangelio de San Lucas, capítulo 2, versículos del 36 al 40.
1: Padre, ¿qué relación tiene este pasaje bíblico que acabamos de escuchar con esa virtud de la esperanza en la Santísima Virgen María?
2: Estamos hablando, Daniel, de la virtud de la esperanza, entonces nos situamos en este paraje de las Sagradas Escrituras, donde San Lucas en su capítulo 2, versículo 36 al 40, nos describe cómo una mujer del pueblo, una pequeña profetisa, porque podríamos decir nosotros que no era protagonista de su momento, pero aún así encontraba como su esplendor y su gloria en el momento de hablar de las cosas grandes que Dios hace por su pueblo, y era una de las constantes del pueblo de Israel, el recordar constantemente de generación en generación lo que Dios había hecho por ellos desde la liberación de la esclavitud de Egipto y desde los momentos primeros de la alianza. Y ahora le tocaba a ella, junto con Simeón en el templo de Jerusalén, ser testigo de un acontecimiento sin par, que era la llegada, la acogida de Jesús de Nazaret, no solamente en brazos del santo anciano, sino también por parte suya, aclamar y bendecir a Dios que realiza su plan de amor. Por eso se convierte en un momento grande de esperanza, porque María no solamente gravita en la esperanza personal, sino en la esperanza de toda su raza, de todo su pueblo, de toda la humanidad a quien representa. Es como la madre de una nueva creación, y por eso su esperanza contagia también de esperanza y de inmortalidad a todos aquellos que conocen esta noticia. Las palabras de Ana la profetisa encaran entonces este manifiesto público de que María, como bandera de la paz, como bandera del amor, como bandera de la alianza, se presenta ante el templo, ante la ley, pero al mismo tiempo se presenta ante todos los pueblos de la tierra que están comprendidos allí en ese templo de Jerusalén para que todos conozcan la verdad de Dios que no se agota y que llega a su máxima realización cuando el Hijo está en brazos de los profetas y los profetas ya no tienen que anunciar algo distinto que no sea Jesús de Nazaret entre nosotros.
1: En esta serie, María Misionera de la Iglesia, estamos repasando un poco esas virtudes que caracterizaron a la Santísima Virgen María y que la caracterizan. En un capítulo anterior vimos la fe y hoy estamos viendo la esperanza. De pronto se van entrelazando, van teniendo una relación. Para poder que haya esperanza, necesariamente tiene que haber fe, que hay algo más allá, ¿no?
2: Claro, Daniel, desde el primer anuncio del programa que hicimos por primera vez, que es el de la fe, vamos haciendo como gradualmente el acceso a las virtudes teologales que Dios concede a las almas, que son la fe, la esperanza y la caridad. Por eso estas tres, y en la mitad la esperanza, es como el enlace entre la fe y la caridad. Porque cuando nosotros tenemos esperanza, tenemos el desasosiego y la intranquilidad de esperar, como su palabra lo avisa, algo que va a acontecer que será maravilloso para todos, los de antes, los de ahora y los de más tarde. Y cuando hablamos específicamente de fe, es como esa creencia, esa docilidad, ese encuentro con ese Dios que cumple y que está cercano a nuestra propia realidad de todos los días. Y cuando hablamos de amor, es como hacer práctico todo aquel compromiso que tenemos desde nuestra fe y desde nuestra esperanza con las personas que necesitan también escuchar el mensaje, ya no traducido en palabras, sino en obras, y concretizado en un amor que respalde todo aquello que creemos y esperamos.
1: Bien, ¿hay algún documento que resalte esta virtud de la esperanza? ¿Algún documento oficial de la Iglesia Católica y sobre todo la esperanza en la Santísima Virgen María?
2: Recordemos, Daniel, que hay un documento importantísimo de la Iglesia que se llama la Gaudium et Spes, que es sobre los gozos y las esperanzas de los hombres y mujeres de hoy, o como quien dice, la Iglesia en el mundo actual.
1: ¿Esto es una encíclica o es qué?
2: Es uno de los decretos del Concilio Vaticano II.
1: Sí.
2: Y en dicho decreto se encuentra entonces que nosotros podamos hacer acceso desde esa constitución dogmática también a lo que la Santísima Virgen María es para la Iglesia y lo que la Iglesia cree y espera de ella. María se convierte para los pueblos también en una esperanza, se convierte en una luz, se convierte en un rayo que ilumina también todo ese ser revolucionario de nuestras gentes para encontrar la paz y la libertad.
1: Estamos conociendo en estos capítulos, en esta serie, las virtudes características de la Santísima Virgen María y tratando de aprender pues de todas esas virtudes para ser cada día mejores hombres, mejores mujeres, mejores cristianos. Vamos a orar dos veces porque cantando se ora dos veces. Escuchemos a continuación esta canción titulada A María.

0: Escuchábamos esta canción titulada A María. Hoy estamos hablando en este capítulo de María Misionera a la Iglesia sobre la esperanza. ¿Cómo podremos entonces cultivar esa esperanza? También hablamos en el capítulo anterior sobre la fe y cómo se podría cultivar, aumentar. Entonces ahora hablemos, Padre, de la esperanza. ¿Cómo se puede aumentar?
1: Me parece, Daniel, que es importantísimo que nosotros aprendamos a cultivar la esperanza en medio de tantas desesperanzas. Hay muchas noticias y muchas ofuscaciones universales y también locales y también alrededor de nuestras propias familias o de nuestras comunidades de fe. Y es como estar en desasosiego, intranquilos, como aniquilados antes de salir a la batalla, a la pelea y al combate de la fe. Y eso yo creo que es una identificación muy profunda con la desesperanza, que no solamente se contagia de unos hacia otros, sino como la falta también de persuasión de que Dios nos pueda hablar y que podamos nosotros ser hombres y mujeres que contagien la esperanza. Es significativo que hoy, mañana y siempre, nosotros no dejemos agotar la esperanza. Cuando ésta se acaba, de alguna manera se disminuye nuestra fuerza, se disminuye nuestro entusiasmo, nuestra creatividad, nuestras ganas, nuestro impulso de encontrar nuevos horizontes y de alcanzar nuevas metas. Cuando hablamos de la Santísima Virgen María en tónica de esperanza, es una mujer revolucionaria por excelencia que no se contentó con una noticia personal tatuada en las entrañas de su corazón, sino que es una mujer que trató de compartirla, de ser generosa al momento de llevarla a los humildes de su pueblo y de ratificar también su compromiso como mujer que era con toda la humanidad. Es como si ella tuviera a espaldas una gran carga, darle a los hombres y a las mujeres de su tiempo, incluso de hoy, como gran intercesora y mediadora de la Iglesia, como una oportunidad de que desde la esperanza volvamos a encontrarnos con Dios. Por ejemplo, muchos pueblos revolucionarios, en este caso el más cercano que es México, tenían una especie de imágenes acuñadas a sus escudos, a sus lanzas, a todo lo que fue la conquista mexicana, y siempre teniendo en cuenta a la Santísima Virgen María, Nuestra Señora de Guadalupe, como escudo y protección de toda su revolución. Eso es un signo marcado de esperanza que hay que cultivar. Ellos creían, esperaban de ella su intervención amorosa y sobre todo su custodia. Sabían que con ella, como escudo y armadura, podían vencer al enemigo. Y lo que es más importante, María siempre se presenta con mucha más asistencia a los más humildes del pueblo para ratificarle su confianza en Dios.
0: Entonces, cuando hay desesperanza es porque prácticamente estamos medio muertos en vida o porque estamos pues como muy lejos de Dios.
1: Sí, San Pablo nos lo dice de una manera también muy hermosa, Daniel, y es que la esperanza es para nosotros como esa capacidad que tenemos de trascender y de ir más allá de cada acontecimiento. Que a nosotros las cosas de esta tierra no nos vayan a menguar la alegría de lo que viene después. Hoy nuestras esperanzas son muy fugaces, nuestras alegrías tienen como fecha de vencimiento y nuestra capacidad de bienestar son como cosas muy comodonas de acuerdo también a una sociedad de consumo o de acuerdo a cómo nosotros vamos cultivando nuestro espíritu, al que no le damos mucha trascendencia muchas veces. Esperanza es ir por encima de todas aquellas cosas que de pronto pueden obstaculizar nuestro panorama de bienestar. Cuando San Pablo nos dice en uno de sus viajes misioneros, ¿quién podrá apartarnos del amor de Dios? El hambre, la desnudez, la persecución, la cárcel, el naufragio. Y a la conclusión él saca diciendo esa frase elocuente, nada ni nadie podrán apartarnos del amor de Dios, es porque él confió, porque esperó, porque siempre tenía y sabía, como él mismo lo manifestó, sé muy bien en quién tengo puesta mi esperanza. Es decir, saber de quién somos, de dónde venimos, hacia dónde vamos, quién es el que nos consolida como criaturas, quién es el que nos pide el favor de nuestra colaboración y quién es el que nos sostendrá en medio de la lucha y en medio de la meta por alcanzar.
0: Se podría decir entonces, Padre, que un verdadero cristiano, un verdadero católico, nunca pierde la esperanza.
1: No se puede admitir que un católico pierda la esperanza, Daniel, porque sería admitir que el católico haya disminuido en su entusiasmo por la salvación. Cuando uno cree y está convencido de que se va a salvar, cuando quiere la salvación como última de sus moradas en la tierra y en el cielo, como última de sus consideraciones para poder asistir a ellas, tiene que estar convencido de que la esperanza no lo puede defraudar. El mismo San Pablo nos lo manifiesta, la esperanza no defrauda. Es decir, el que cree y espera no será defraudado, no será engañado. Es como si nosotros en María encontráramos aquello que nunca se sintió estafada, ella no hizo un mal negocio, ella no hizo una mala inversión, ella no dio y al contrario no recibió, al contrario dio y recibió más de lo que ella invirtió y al mismo tiempo pudo disfrutar de todo aquello que al mismo tiempo el Señor le pidió y rescató de su vida. Qué bueno que nosotros entendiéramos entonces que María es modelo de esperanza porque ella se convierte en ese anhelo ferviente de las cosas por ocurrir, de las cosas por suceder.
0: Padre, ¿cómo se presenta la esperanza en los tiempos litúrgicos, Adviento, Cuaresma, en el mismo tiempo ordinario?
1: Sí, Daniel, estamos como nosotros en el principio de un movimiento espiritual que es la liturgia, y ese movimiento nos lleva a nosotros a vivir intensamente cada uno de los datos de la revelación y cada uno de los artículos del credo, que están contenidos y difuminados también en las diferentes partes del año, como para que en metodología nosotros alcancemos a profundizar todos los misterios grandes de la salvación. Y empezamos entonces con el Adviento, que yo digo que es el tiempo preferencial de la esperanza. Así nos lo protagoniza la Santísima Virgen María. Recordemos que el primer domingo de Adviento hace un énfasis específico a los profetas. El segundo domingo hace un énfasis también a Juan el Bautista, que nos pide la conversión. El tercer domingo es un llamado específico a que nosotros volvamos el rostro a Dios. El cuarto domingo es la gran protagonista, la Virgen María, antes del 24 de diciembre, para que nosotros tengamos en ella la referencia a la dulce esperanza. Luego en la Navidad María se convierte también en motivo de esperanza para todos los hombres, los que la ven a ella guardando todas sus cosas en el corazón, las que la ven en un sentido de contemplación, de avistamiento de todas las realidades que están en el trasfondo de su hijo recién nacido. Luego la encontramos en ese tiempo maravilloso de la Cuaresma, donde nosotros también con María vamos gustosos hacia la cruz, la abrazamos en silencio, favorecemos el momento de la obediencia y tratamos de asentir con ella el plan que Dios ha trazado para toda la salvación de los hombres. Luego, en el tiempo pascual, María se convierte en símbolo de esperanza porque ella lo contagia, porque ella es la primera que dice a los hombres que Cristo resucitó, porque lo siente en su corazón, porque ella lo avisa en toda su vida, en cada molécula de su ser. Y luego, en el tiempo ordinario, María, desde ese verde que caracteriza la liturgia de la Iglesia, que es el tiempo más largo de toda la liturgia, se convierte también como el modelo de esa esperanza, su sosiego, su calma, su interacción con el Espíritu Santo y la capacidad que tiene el calendario litúrgico de darle un momento importantísimo en las celebraciones marianas, es para nosotros motivo de mucha esperanza.
0: Muy bien, padre, ya para ir finalizando, escuchemos a continuación entonces una oración titulada Madre del Redentor.
2: Madre del Redentor. Madre del Redentor, Virgen fecunda, puerta del cielo siempre abierta, estrella del mar, ven a librar al pueblo que tropieza y se quiere levantar. Ante la admiración de cielo y tierra, engendraste a tu santo Creador y permaneces siempre virgen. Recibe el saludo del ángel Gabriel y ten piedad de nosotros pecadores.
0: La oración que acabamos de escuchar se titula Madre del Redentor. Bueno, yo quiero finalizar repitiendo una frase que le escuché a usted hace un momentico: el que cree y espera nunca se verá defraudado. Me parece que es muy importante para esta serie de programas en los cuales se está resaltando las virtudes de la Santísima Virgen María, y es un mensaje pues que se les da a todos los oyentes el día de hoy. Padre, no sé si queda faltando algo por mencionar sobre la esperanza de María. Es un tema de todas maneras muy amplio, pero quisiera usted ampliar algo más.
1: Muy bueno, Daniel, que todos nuestros oyentes, como usted lo acaba de mencionar, por estas motivaciones que les estamos dando a manera de pequeñas píldoras que son como untadillas apenas de lo que nosotros podemos trascender de los mensajes y de los temas, como que nos pusiéramos también en la capacidad de cultivar la esperanza. Estamos demasiado desilusionados, demasiado cansados, demasiado en desasosiego, intranquilos, fustigados y a veces hasta frustrados antes de tiempo. Mirar a María, contemplarla, sentir la evidencia de su compañía y su cercanía, es volver a fortalecernos, revitalizarnos y contagiarnos de esa esperanza dulce con la que ella también protagonizó su vida de fe, su encuentro con el Señor y su magnífico anuncio a todos los hombres de que la salvación se hace activa cada vez que acogemos a Cristo al interior de nuestra vida.
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3: Así que le invitamos a que se quede ahí escuchándonos, viéndonos, para que disfrutemos de todas estas noticias, todas estas historias que les vamos a contar. Estos son los titulares en Sintonía Norte, la fuerza de las historias cercanas.
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2: Comunidad educativa del Normal Superior Señor de los Milagros sigue esperando el traslado a la nueva sede.
3: Proyecto de vivienda Altos de Paraíso en Don Matías genera inquietud por retraso de obras que avanza en un 27%.
2: Historia de más de 120 años. Restauran la histórica ermita de Villa Fátima en el municipio de Anorí.
3: Elecciones territoriales de 2027. Estas son las fechas que deben tener en cuenta.
2: Comunidad de las Auras en Briceño pide ayuda para recuperar espacios afectados por ataques con drones.
3: Y después de 7 años, feria especializada en ganado de leche vuelve a San Pedro.
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3: En Sintonía Norte comenzamos con información de los municipios del Altiplano Norte, en este caso el municipio de San Pedro de los Milagros, donde la comunidad educativa de La Normal en este municipio pues sigue esperando el traslado a la nueva sede de la institución.
2: Luego de 9 años de espera, la comunidad educativa de la Institución Normal Superior Señor de los Milagros en San Pedro continúa a la espera de trasladarse a su nueva sede.
3: Edwin Alejandro Henao, rector de la institución, dijo que hasta el momento no ha recibido un comunicado oficial que indique cuándo se realizará el traslado.
2: Por su parte, el secretario de Planeación del municipio, Arvey David Garavito, explicó que la autorización de entrega para poder ocupar la nueva sede no depende del municipio, sino de la Secretaría de Educación del Departamento de Antioquia.
3: Johanna Arroyave, de la emisora La Voz de San Pedro, hizo un reporte completo sobre esta situación para contarnos cómo avanzan los procesos para la instalación o para el traslado a la nueva sede de La Normal y qué dicen padres de familia, rectores y autoridades municipales.
0: Muy buenas tardes. Efectivamente, así como ustedes lo mencionan, a pesar de que la nueva sede de la Escuela Normal Superior Señor de los Milagros ya fue acreditada como habitable por parte de la Gobernación de Antioquia y de la Secretaría de Educación Departamental, aún faltan algunas obras complementarias que se deben llevar a cabo precisamente para poder entregar esta obra. Estuvimos conversando con padres de familia que hacen parte del Consejo de Padres de esta institución y mencionan que anteriormente si tuvieron alguna preocupación porque pensaron que esta obra no se iba a entregar, pero que después de varias conversaciones con el alcalde, todo les quedó mucho más claro y están un poco más tranquilos. También estuvimos hablando con la alcaldía municipal, con el secretario de planeación. Él nos manifestó que aunque faltan varias obras, pues se espera que La Normal pueda entregarse pronto. Esta fecha depende únicamente de la Secretaría de Educación Departamental y no de la administración municipal. Escuchemos. La nueva sede de la Escuela Normal Superior Señor de los Milagros ya cuenta con las condiciones básicas para recibir a estudiantes y docentes, pero todavía no existe una fecha oficial para el traslado. Mientras padres de familia y estudiantes preguntan cuándo podrán ocupar las nuevas instalaciones, desde la administración municipal se habla de una sede habitable, aunque todavía quedan obras complementarias y parte de la dotación por entregar. Una de las personas que ha acompañado de cerca este proceso es Valeria Múnera, presidenta del Consejo de Padres y de la Asociación de la Escuela Normal Superior, quien contó que han recibido diferentes versiones sobre las fechas y que recientemente tuvieron mayor claridad frente al estado del proyecto.
12: Nosotros siempre tuvimos pues como esa inquietud de cuándo nos íbamos, si nos íbamos ya, si nos íbamos hace un mes, también teníamos como esa duda y nosotros recurrimos a una carta a Secretaría de Educación y al alcalde pues como donde él nos diera claridad de qué era lo que estaba pasando con la nueva sede. A hoy vemos todo como con más claridad, creemos que no está tan lejana el traslado a la nueva sede, creemos que se nos puede dar como digamos antes de que finalice pues como este año escolar.
0: Varios padres de familia también han expresado su preocupación por el tiempo que ha tomado la construcción de la sede. Liliana González, representante de la asociación y del Consejo de Padres, manifestó que varias personas han tenido preocupación por la posibilidad de que el proyecto vuelva a quedar pendiente en un cambio de administración.
13: Nos sentíamos con preocupación porque es un proyecto que lleva hace muchos años nosotros a la espera de cuándo vamos a iniciar, los niños cuándo nos vamos a pasar para la nueva sede, los papás también la preocupación, pues porque un proyecto que es muy grande y teníamos mucho miedo de que pronto un proyecto se cayera pues como con esta nueva alcaldía. Pues nosotros nos comunicamos con la gobernación y nosotros estamos a la espera de la dotación de todos los puestos y todo lo que requiere como para pasarnos para la normal, porque la idea del alcalde es que nosotros nos pasemos con todo nuevo. Entonces estamos como a la espera de él. Él ayer nos dijo que él se iba a comunicar con los encargados para lo antes posible tener tener como esa respuesta. Él nos dice que más o menos en la semana de receso de octubre quisiera él que nos pudiéramos pasar como en esa semanita.
0: La expectativa de los padres contrasta con la falta de una comunicación oficial para iniciar el traslado. Edwin Alejandro Henao, rector de la Escuela Normal Superior Señor de los Milagros, explicó que desde que asumió el cargo no ha recibido una instrucción formal que establezca cuándo debe trasladarse la institución.
14: Contarles que a la fecha de hoy, desde mi llegada incluso, pues yo no he recibido una información oficial donde se me diga qué se me va a entregar, qué debo de pasarme para allá, de qué debo de estar allá. Entonces, sin esa información oficial, sin que nosotros como institución educativa recibamos una solicitud formal de que debemos de estar allá, es imposible que nosotros nos pasemos. Nosotros tenemos una ARL, unas situaciones administrativas que hacen que nosotros donde nos envíen a laborar, pues allí debemos de estar. Sin embargo, como les digo, pues nosotros como institución no hemos recibido información oficial de ninguna parte. Todo lo que escuchamos es lo que expresan algunos padres de familia, pero no tenemos información oficial, y sin esa información oficial, pues nosotros no podríamos desplazarnos a ningún lugar.
0: Por su parte, Arbey David Garavito, secretario de Planeación y Desarrollo Territorial de San Pedro de los Milagros, aseguró que la infraestructura principal ya es habitable y funcional, pero aclaró que la decisión de trasladar a la comunidad educativa no corresponde directamente al municipio.
15: Lo misional ya está listo, cuenta con todas las redes eléctricas, con la certificación RETIE, y en este momento, de acuerdo con los informes de la Secretaría de Educación, la infraestructura es habitable y funcional. Entonces, digamos que para cuándo se trasladan es una decisión que ya no nos compete como municipio tomar, es desde la Secretaría de Educación y la Gobernación de Antioquia, donde se generan todos estos procesos administrativos. ¿En qué momento estamos? Estamos en el momento de la gestión de la información en las plataformas del Sistema General de Regalías. Dependemos de esta gestión, no obstante se espera que una vez esté cargada la información y avalada en el Sistema General de Regalías y se defina una entidad ejecutora, a partir del inicio de obra se puedan estar demorando unos 8 meses en la construcción de lo pendiente.
0: Por ahora, la posibilidad de que el traslado se dé durante el mes de octubre sigue siendo una expectativa planteada a los padres de familia, pero no corresponde a una fecha oficial. En sintonía con el norte antioqueño, Johan Arroyave, de La Voz de San Pedro, de San Pedro de los Milagros.
3: Bueno, estaremos atentos a cómo avanza este traslado de la comunidad educativa a la nueva sede de la normal. Muy importante recordar las imágenes que veíamos durante el desarrollo de la nota, pues hacen parte de la actividad realizada en el foro educativo del municipio de San Pedro de los Milagros.
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2: A esta hora del mediodía nos vamos con información del municipio de Don Matías relacionada precisamente con el proyecto de vivienda Altos de El Paraíso. En Don Matías, este proyecto de vivienda que contempla la construcción de 122 viviendas genera inquietud entre algunos beneficiarios que creen que la obra avanza lento.
3: Mire, y es que el proyecto inició en mayo de 2025 y actualmente presenta un avance cercano al 27%. Aunque reconocen que inicialmente los trabajos avanzaban a un buen ritmo, señalan que en los últimos meses se han presentado retrasos que han disminuido la ejecución.
2: Bueno, pues nuestro corresponsal John Freddy Sepúlveda se acercó a los responsables del proyecto para conocer las razones de los retrasos y además consultar si se han presentado cambios en el cronograma establecido para la entrega de las viviendas.
16: Desde el mes de mayo del año 2025 comenzó la ejecución del proyecto de vivienda Altos del Paraíso del municipio de Don Matías. Para saber cómo avanza este proyecto de 122 viviendas, hablamos con Luisa Fernanda Mejía, gerente del Fondo de Vivienda, Interés Social y Reforma Urbana, FOVIS, del municipio de Don Matías.
17: Sí, señor, en este momento avanzamos con un porcentaje aproximado del 27% del proyecto Altos del Paraíso, el cual está conformado por 122 viviendas y 10 locales. Son 122 familias en este momento, absolutamente todas las viviendas ya están adjudicadas, las compraventas se firmaron en abril del 2025, ya todas las familias tienen adjudicada su vivienda. Incluso hubo dos familias que se retiraron y lo que hicimos fue que de las familias preseleccionadas para el proyecto de Torres de Cristo Rey y que ya se habían ganado el subsidio de la caja de compensación, los invitamos a que se acercaran si deseaban estar en Altos del Paraíso y ya se cubrieron nuevamente estas dos vacantes.
16: Ferney Hernández es uno de los beneficiarios del proyecto de vivienda Altos del Paraíso.
18: No, el proyecto va bien hasta el momento, pues, sino que se han ido retrasando un poquito en las obras. Y hay que esperar que siga como avanzando, pues, como por parte de la alcaldía. Bueno, que ahí van avanzando también con los subsidios de vivienda por parte de la gobernación. Ahí está el alcalde en proceso con eso, con algunos beneficiarios.
16: Al igual que Ferney, algunos beneficiarios del proyecto que se abstuvieron en brindar declaraciones a este informativo manifestaron que hay retrasos en el avance de la obra. ¿De cuáles son las causas que han ocasionado el retraso en el avance de dicho proyecto? Nos habló Luisa Mejía.
17: Realmente hemos tenido varios factores que han impedido un desempeño rápido del proyecto. Uno de ellos fue cuando estaban haciendo la disposición del limo, es decir, la tierra del terreno. No teníamos muchos predios para poder disponer este limo. Y aparte de eso, cuando estábamos en época de invierno, que fue el año pasado, era muy complicado sacar todo este limo de manera inmediata. Adicional a eso, también teníamos unos atrasos con el constructor. Él tenía un proceso de financiación diferente, entonces al cambiar la fuente de financiación se nos demoró también un poco el proceso para que pudiésemos continuar de manera eficiente. También hay que aclarar que hubo un cambio de subcontratista de la mano de obra, es decir, en ningún momento se ha cambiado el constructor, que desde un inicio es Espectro, es la empresa Espectro. Si bien ellos son los que han estado al frente del proyecto desde mayo del 2025, ellos subcontrataron la mano de obra con la empresa Villaluna. Al tener dificultades con esta empresa, se cambió de subcontratista porque se venían presentando algunas dificultades con la mano de obra no calificada.
16: La funcionaria dijo que como el cronograma inicial de la obra no se ha cumplido, ha sido programado otro cronograma.
17: Si bien ya se había presentado un cronograma a las familias y que no hemos cumplido, no hemos llevado a feliz término, estamos haciendo una reprogramación de acuerdo al estado actual de la obra. En el anterior comité de obra hablábamos de que esperamos muy posiblemente de que para este año, en diciembre, pudiésemos empezar con las escrituraciones de la Torre 1. Ya con el desembolso de subsidios, más créditos y ahorros adicionales de las familias, esto va a impulsar el proyecto para que podamos hacer a la par Torre 2 y Torre 3 con el recurso que se va a adquirir de Torre 1.
16: Asimismo, dijo que el valor de la vivienda la define el año de escrituración, escritura que es necesaria para desembolsar los subsidios de Viva.
17: El valor de las viviendas es de 90 salarios mínimos al momento de la escrituración, es decir, si fuésemos a escriturar este año, sería 90 salarios mínimos a este año, que serían aproximadamente 157 millones. Ya para el año entrante serían 90 salarios mínimos a la vigencia del 2027. Las familias dieron absolutamente todos una cuota inicial de 10 millones de pesos. Y hay algunos muy juiciosos que han estado dando cuotas adicionales de acuerdo a su capacidad. Hay unos que dan desde 50 mil pesos, hay otros que hacen natilleras o con las primas, ahorros adicionales. Y también es una gran noticia contarles que por medio de Viva se logró la gestión de 116 subsidios que equivalen al 20% del valor de la vivienda. Es decir, que para esta vigencia serían aproximadamente 32 millones, pero que este dinero se desembolsa únicamente tras la escritura. No la hemos obtenido todavía.
16: En sintonía con el norte antioqueño, John Freddy Sepúlveda Betancourt desde La Voz de Matías.
19: Campamento, 8:30 de la mañana.
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2: Continuamos con más información de nuestra región y esta que viene es una de esas historias que nos gusta porque resalta valores de la identidad y de la cultura de nuestros municipios. La siguiente es una historia de más de 120 años, porque restauran la histórica ermita Villa Fátima del municipio de Anorí.
3: Así es, esto es allí en esta vereda, la vereda Villa Fátima, en donde avanza la recuperación de esta histórica ermita que tiene más de 120 años, una construcción pues que conserva paredes en tapia, fachada en adobe, estructura de madera y techo de tela.
2: Bueno, pues nos informaron que los trabajos han incluido el cambio de la estructura del techo, de las tejas de barro, además de labores de recuperación en muros y fachadas.
3: Pues hasta el momento en las obras se han invertido cerca de 200 millones de pesos con recursos de la parroquia, y adicionalmente la administración municipal ha anunciado un aporte de 50 millones de pesos, mientras se adelantan otras actividades para obtener recursos destinados a imágenes, ventanas y también bancas del templo.
15: El corregimiento de Chamuscados, hoy Vereda Villa Fátima, fue fundado por acuerdo número 92 del 28 de enero de 1897. La parroquia fue creada por el obispo de Antioquia, Monseñor Manuel Antonio López, en el año de 1900. Pero para conocer un poco la historia de la construcción de la capilla, he invitado al exalcalde William Rivera Pineda. Esto nos cuenta.
20: Inicialmente había una capilla sencilla de madera y zinc. Fue el presbítero Agapito Delio Gómez, párroco de 1902 a 1907, quien le dio verdadero comienzo al actual templo. Luego, cada párroco puso su grano de arena, pero la verdad es que el templo no se llegó a terminar completamente.
15: La capilla, hoy conocida como la Ermita de San Roque, es una construcción con fachada en adobe, paredes en tapia, estructura y retablo en madera, techo en teja de barro. Nunca se terminó de decorar, pero el abandono y el paso del tiempo van acabando con esta construcción. Pero mirando todo el deterioro de la capilla, llegó la intervención. De esto nos cuenta el presbítero Alberto Elías Avendaño Martínez, párroco de nuestro municipio.
21: Un fraternal saludo para todos. Desde que yo llegué acá a Norí como párroco, me llamó la atención la capilla por su antigüedad, por el amor, por la devoción que la gente le tiene a San Roque. Entonces últimamente la capilla estaba muy deteriorada, entonces antes de que se acabara de caer, pues yo tomé la determinación de hacerle una reforma.
15: ¿Qué reformas se hicieron, padre?
21: En primer lugar, con el techo estaba demasiado malo, las tablas totalmente deterioradas, la teja también mala. Entonces se le cambió todo lo que es techo, madera y teja. Se cambió la teja de barro por una teja muy bonita, una teja colonial, todo en honor a San Roque, que es un personaje muy querido, no solamente por la comunidad de Anorí, sino por muchas personas que cada año celebramos su fiesta y vienen de muchas partes.
15: Padre, todo tiene un costo. ¿Aproximadamente cuánto lleva invertido y qué estrategia está realizando como para recoger más fondos?
21: Don Libardo, en este momento pues la parroquia tenía unos ahorritos y se invirtieron allá. En este momento se han invertido casi 200 millones de pesos. Estoy contento porque la administración municipal nos va a colaborar con 50 millones, que ya es un hecho, ya es una realidad. Y estamos haciendo también una rifa con el fin de conseguir algunas imágenes para embellecer un poco el templo y organizar también algunas ventanas y las bancas, que también están muy malitas.
15: Un habitante de la vereda, el señor Darío Montoya, sobre la intervención que está realizando el párroco con ayuda de la administración municipal y de la comunidad, nos cuenta.
22: A ver, hombre, esa capilla, que es una capilla, diría yo, que de las más antiguas que hay en el municipio, lo que hace que yo la conozco, pues le han hecho una pequeña inversión hace aproximadamente unos 12 años. La capilla estaba muy deteriorada. Ahorita he visto que le cambiaron el techo, le están pintando las fachadas, le están revocando muros, la iglesia la están poniendo bonita. Yo creo que es una buena inversión que están haciendo en este momento por la iglesia de Villa Fátima, que por el momento yo diría que es patrimonio del municipio de Anorí y de la vereda Villa Fátima.
15: En esta vereda se celebra cada año la fiesta de San Roque, e
1: invitado a un feligrés, al señor Orlando Castaño. Don Orlando, para que usted, que en estos días visitó la vereda Villa Fátima en la fiesta de San Roque, ¿cómo vio la intervención que la parroquia está haciendo en la restauración?
5: Muy buena, muy buena. Me parece, padre, muy echado para adelante.
1: ¿Qué vio? ¿Qué observó? ¿Cómo era la capilla?
5: Le cambiaron el techo a la capilla. O sea, tiene techo totalmente nuevo. Ya falta pintarla.
1: ¿Cree usted que entonces el padre está haciendo una buena inversión restaurando la capilla, la ermita de Villa Fátima?
5: Está dando vida a Villa Fátima.
1: Para Sintonía Norte, reportó Libardo Torres desde Anorí Estéreo.
19: Entre Ríos, 9:14 de la mañana.
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2: Avanza el mediodía y vamos a hablar ahora de un tema que es recurrente, digámoslo así, durante este segundo semestre del 2026 y es lo que comienza a cocinarse, por así decirlo, para el próximo 2027, que es un año de elecciones territoriales, donde vamos a elegir alcaldes, concejales, ediles, diputados y, por supuesto, gobernador.
3: Así es, y es que en Sintonía Norte hemos hecho cubrimiento, por ejemplo, de algunas renuncias de concejales en varios de los municipios que al parecer ya visionan o dan a conocer sus aspiraciones para estas próximas elecciones. Pues los municipios pues ya empiezan a mirar esas elecciones María 2027, una jornada donde los ciudadanos pues elegirán, como lo decías, alcaldes y concejales, además de diputados y gobernador para el periodo 2028-2031.
2: Pues de acuerdo a la ley 163 del 94, las elecciones de gobernadores, alcaldes, diputados, concejales y ediles se realizan el último domingo de octubre. Por esta razón, las elecciones territoriales de 2027 están previstas para el domingo 31 de octubre.
3: Y aunque la Registraduría Nacional todavía deberá expedir la resolución que establezca el calendario electoral detallado para 2027, la legislación permite anticipar algunas fechas. Por ejemplo, la ley 1475 de 2011 establece que la inscripción de candidatos y listas dura un mes y comienza 4 meses antes de la elección.
2: Bueno, según eso, para una jornada electoral del 31 de octubre de 2027, este periodo tendría como referencia el 30 de junio y se extendería hasta el 30 de julio de este año, sujeto a la confirmación por parte de la Registraduría.
3: Otro momento importante será la inscripción de ciudadanos que necesiten actualizar su puesto de votación por cambio de residencia. El proceso 2027 tendrá sus propias fechas oficiales cuando sea expedido el calendario electoral.
2: También deberán estar atentos quienes quieran aspirar a una alcaldía, a un consejo, a la asamblea o a la gobernación mediante partidos, movimientos políticos, coaliciones o grupos significativos de ciudadanos. Para estos últimos, la legislación contempla procedimientos específicos para la conformación de comités y la recolección de las firmas.
3: Bueno, la jornada electoral será además el momento en que los ciudadanos decidirán quiénes serán sus gobernantes en el ámbito territorial durante 4 años. Por eso, desde ahora será importante que los electores consulten su puesto de votación y mantengan actualizada su información electoral.
19: Belmira, 9:32 de la mañana.
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3: Vamos a hacer una pausa en Sintonía Norte, vamos a un espacio comercial y continuaremos con más información, más historias de nuestra región.
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2: Estamos de vuelta con la segunda parte de Sintonía Norte, esta emisión correspondiente al 4 de septiembre de 2026. Y es momento, antes de continuar con noticias del municipio de Briceño, de irnos con el reporte habitual que les presentamos sobre la operatividad, según información reportada por la Policía Nacional. Wilder, en lo que respecta a operativos realizados en los municipios de nuestra región, ¿qué ha podido registrar usted este viernes?
24: María, buenas tardes a los oyentes. Igual, pues les queremos contar que durante esta semana la policía ha tenido varias capturas en el norte de Antioquia. En Don Matías, durante labores de registro a personas, fue capturado en flagrancia un hombre por el delito de porte ilegal de armas de fuego, a quien le fue hallada una pistola y también cartuchos calibre 9 milímetros. Ya en el parque principal de Santa Rosa de Osos, esta semana, pues mediante planes preventivos de registro y solicitud de antecedentes, la policía recuperó una motocicleta Pulsar NS200 requerida por el delito de hurto calificado. Y por último, pues un video que le estamos mostrando en estos momentos es el momento de la captura en el municipio de Entre Ríos de alias Caliche Otanga, señalado de tener vínculos con una estructura criminal y requerido por concierto para delinquir agravado y tráfico de estupefacientes.
2: Bueno, muchas gracias y vamos ahora con noticias del municipio de Briceño, Andrés.
3: Así es, porque la comunidad de Las Auras en el municipio de Briceño en este momento pide ayuda para recuperar los espacios.
25: Ahí en la calle abajo.
3: Controles.
2: Bueno, pues allí precisamente varios espacios comunitarios y religiosos han resultado afectados por los atentados registrados durante los últimos meses, especialmente con explosivos lanzados desde drones.
3: Pues entre los lugares que presentan daños está el parque principal, el coliseo, la iglesia, la caseta comunal y la placa deportiva de la institución educativa de este corregimiento.
2: La comunidad está manifestando su preocupación porque hasta el momento dicen no habría habían recibido acompañamiento para evaluar los daños de esas estructuras y avanzar en la recuperación de estos espacios de uso común.
3: Beto Agudelo, de la emisora Briseño Estéreo, pues hizo un recorrido, se acercó a las autoridades municipales para conocer un poco cómo ha sido el acompañamiento después de estos atentados presentados y cómo ellos están haciendo pues seguimiento a estas comunidades que se han visto afectadas por estos hechos. Escuchemos.
0: El corregimiento de Las Auras en el municipio de Briseño ha sufrido recientemente afectaciones en algunos de sus espacios comunitarios y religiosos, luego de hechos que ocasionaron daños materiales en diferentes estructuras. Hablamos con Oderis Monsalve, concejal del municipio de Briseño y líder de este corregimiento, quien se refirió a las afectaciones que dejaron estos hechos.
12: El corregimiento de Las Auras ha sido muy afectado en los últimos días con este tema que todos pudieron ver en las noticias y escuchar, el tema de los drones. Hubieron drones que fueron lanzados en nuestro parque principal, el cual afectó grandemente la infraestructura del parque. Nuestro coliseo, o mejor dicho, nuestro centro de integración ciudadana, el cual es nuestro coliseo, también fue afectado el techo, la infraestructura del techo y los alrededores fue afectado gravemente con artefactos tirados desde drones. La iglesia fue afectada, la caseta comunal, la placa que hay junto al colegio.
0: El llamado desde Las Auras está dirigido a las autoridades municipales, departamentales y nacionales para que se pueda realizar una valoración de los daños y, de acuerdo con las competencias de cada entidad, buscar alternativas que permitan recuperar estos espacios que son utilizados por la comunidad.
12: Nosotros elevamos peticiones, elevamos nuestra voz a las autoridades departamentales, nacionales y locales para que nos escucharan, para que nos visitaran y vieran de antemano todas las afectaciones que tuvimos. Hasta el momento no hemos recibido ninguna ayuda de reparación de la infraestructura física de los lugares que acabo de mencionar. Hacemos un llamado para que nos escuchen, para que miren a Briseño y en especial a este corregimiento de Las Auras, que hoy clama por ayuda, hoy clama por intervención.
0: Uno de los habitantes afectados fue Oscar Gutiérrez, quien se encontraba trabajando en su kiosco en el parque del corregimiento cuando resultó lesionado durante los hechos. Actualmente adelanta diferentes trámites y controles relacionados con su atención en salud.
13: El día 13 de julio me encontraba atendiendo un kiosquito que tengo en el parque principal de la vereda, cuando a eso de las 5 me impactó una explosión lanzado desde un dron. Sufrí varias afectaciones y fui trasladado hacia los hospitales Briseño, Yarumal, por último Medellín, donde estuve hasta el 22 de agosto y me hicieron varias cirugías. En ese momento me encuentro muy afectado del brazo izquierdo, no he podido trabajar, único sustento que era el kiosquito se encuentra cerrado por las afectaciones que tuve.
0: Buscamos a Nora Yesenia Penagos, enlace municipal de víctimas de Briseño, con el propósito de conocer qué acompañamiento puede recibir la población afectada y cuáles son las rutas institucionales disponibles para quienes han sufrido afectaciones como consecuencias de hechos de violencia.
14: En estos casos, cuando ocurren estos hechos, el municipio activa el plan de contingencia y la ruta de atención para la población que es víctima. En este caso, el municipio es el encargado de brindar la atención médica de emergencia y atención psicológica si es necesaria. También en el caso de que la víctima sea quien prueba pues el sustento del hogar, el municipio deberá otorgar pues una ayuda en alimentación de acuerdo al grado de vulnerabilidad de la persona.
0: Hoy, Oscar pide que se le ayude y agradece a los que han colaborado de una u otra manera.
18: Las deudas no lo dejan avanzar, es momento de tomar el control.
13: Por favor, me colaboren porque tengo una familia que depende de mí para que me ayuden, si hagan presente, porque no he recibido ninguna ayuda por parte de ellos, solo he recibido ayuda de amigos y conocidos.
0: Consultamos al secretario de Gobierno de la Alcaldía de Briceño y a la Personería Municipal para conocer las acciones de acompañamiento y las gestiones que se vienen adelantando frente a las afectaciones reportadas en las auras. Al momento de realizar esa nota, las entidades consultadas manifestaron que no se pronunciarían sobre este caso. Desde Sintonía Norte, hacemos un llamado a las instituciones competentes para que se evalúen las afectaciones y se estudien las alternativas de apoyo que permitan avanzar en la recuperación de estos espacios. En sintonía con el norte antioqueño, Beto Agudelo, desde la emisora Briceño Estéreo.
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3: En Sintonía Norte continuamos con más información y volvemos al altiplano norte de Antioquia, porque desde ayer se comenzó la Feria Expo Leche 2026, que después de 7 años, esta feria especializada de ganado, pues vuelve al municipio de San Pedro de los Milagros, un evento que se estará llevando a cabo hasta el próximo sábado.
16: Mi nombre es Luis Fabián Pino Rego, nacido en San José de la Montaña, pero actualmente vivo en Entre Ríos. Yo tengo una finquita en Santa Rosa, en la vereda del Chagualdo. Sí, y yo vivo pues como pendiente ahí de... Esa es mi vida pues ahora últimamente, pero yo toda la vida trabajé en lácteos. Me llevó muchísima, porque usted sabe que uno ha sido un campesino y ha trabajado pues con las meras manos y la cabeza que le ha puesto es poca. Bueno, con la de la tecnología pues no conozco mucho, pero sí me gusta, porque inclusive yo tengo un nieto que es veterinario y nos ha ido inculcando pues esta situación. Sí, ha sido un proceso, porque a mí me tocó desde que una vaca daba 2 o 3 litros de leche y no se le echaba cuido, no se le quitaba el ternero ni nada de esas cosas, sino ya después fuimos quitándole el ternero, echándole cuidito al animal, ya después fuimos seleccionando el tipo de ganado de acuerdo a la finca, de acuerdo al clima y de acuerdo pues a muchas cosas, ¿cierto? Lo más importante de hoy es que tenemos que aprender a seleccionar nuestros animales.
17: Como él, son muchos los habitantes de la región que han vivido por años de la producción lechera en esta, que es una de las más importantes regiones productoras del país. Él es uno de los asistentes a Expo Leche 2026, evento que se realiza después de 7 años en San Pedro de los Milagros, del 3 al 5 de septiembre, organizado por la Administración Municipal y Aso Holstein, Aso Jersey y Ayrshire Colombia, 3 razas especializadas en la producción de leche.
20: Estamos en San Pedro de los Milagros, un municipio que nos recibió con sus brazos abiertos a hacer una feria luego de alrededor de 7 años. Desde el 2019 no se hacía feria en San Pedro. Es una zona, una cuenca lechera muy importante para nosotros como Holstein. Entonces, pues nada, traemos una muy buena feria con excelentes ejemplares, genética de punta, genética no solamente de la región, no solamente de Antioquia, vienen algunos ejemplares de Cundinamarca y algunos de Boyacá.
21: Todas las razas son buenas, es una particularidad muy bonita, es todas las razas son buenas. Ahí es que buscar en qué espacios o para cuáles espacios son las que les vamos a llevar. Entonces, la raza Jersey para laderas, para estas zonas montañosas de Antioquia, son el complemento perfecto por su tamaño, por su peso. Entonces, son bondades de cada una de las razas para diferentes zonas.
22: En el municipio de San Pedro tenemos 5 criadores de la raza Ayrshire, con núcleos bien importantes. Algunos tienen tanto Ayrshire como otras razas especializadas en leche, pero hay 3 muy especializados solo en la raza Ayrshire que funcionan muy bien. No solo en San Pedro, también en el municipio de Entre Ríos, tenemos en Don Matías y Santa Rosa de Osos, también tenemos criadores con un núcleo muy importante de la raza Ayrshire, pero también hemos notado que hay muchos atos que, a pesar de que no son registrados, manejan la raza Ayrshire, porque desde la asociación nosotros tenemos importación de material genético.
1: Una de las cuencas lecheras más importantes del país es el norte antioqueño. Hoy, desde nuestro municipio, estamos diciéndole a toda la comunidad: San Pedro de los Milagros ha sido tradición y cultura lechera. Estamos hoy apostándole desde el plan de desarrollo del municipio a todo lo que tiene que ver con producción limpia y con tecnología para nuestros productores sanpedreños. San Pedro hoy es el primer municipio a nivel Antioquia en producción y certificación de fincas limpias y el segundo a nivel nacional.
17: Aunque estas tierras en la antigüedad fueron dedicadas a la minería y a la agricultura de pan joger, en los últimos años han venido tecnificando la producción lechera, una actividad que más que una fuente de ingresos es también una expresión de la cultura y la identidad de los habitantes de la zona.
5: Pues súper bien, me parece mucho uno conocer de estas razas, uno que vive, digamos que por aquí esta zona no tiene, digamos, las capacitaciones para aprender más de lo que uno, donde uno vive, que uno vive desde las vacas. También, digamos que conocer sus, lo que me gustó mucho fue el tema del juzgamiento, uno aprender cómo es la conformación de las vacas. Uno siempre ha visto una vaca, pero uno no sabe, digamos, qué es lo bueno, qué es lo malo, cómo se debe interpretar bien la vaca.
17: Pero la ganadería, que ha sido una actividad económica, fuente de empleo y estabilidad social para la región, también es responsable, en parte, del deterioro ambiental. Retos que productores, autoridades y gremios deben analizar de cara al futuro.
20: Mira, nosotros como Asociación Holstein no somos ajenos a que debemos trabajar de la mano con la producción sostenible. De hecho, tenemos ya varios estudios genómicos, animales con eficiencia de metano al producir leche, también la parte como tal estructural de manejo, el silvopastoreo, todas las producciones. Es que no somos ajenos a ese tipo de cosas. Tenemos siempre que trabajar en equipo y nosotros sabemos que es necesario que estemos con la tecnología de punta, sabiendo cuáles son las necesidades actuales y cada vez mejorando.
21: ¿Cómo más estamos trabajando, haciéndole mucho énfasis al trabajo de rentabilidad, de rendimiento, de aprovechamiento de los recursos naturales de la mejor manera, el incorporar beneficios de bienestar animal, esa apuesta de huella de carbono, esa apuesta de trabajo consciente que debemos estar haciendo, y el trabajo sobre todo a nivel de bienestar animal? Bienestar animal también va de la mano a sostenibilidad.
22: Desde la asociación nosotros tenemos varios ejemplos de criadores que hacen ganadería sostenible. Tenemos en varios departamentos donde la mayoría de las vacas, el 100% de las vacas Ayrshire de nuestros criadores pastorean. Algunos de ellos ya están haciendo muy eficientes con el tema de arborización de las fincas, cercas vivas. Están empezando también a hacer procesos de alimentación de las vacas con este tipo de especies arbóreas. Hay muchos que están apuntándole hacia la leche orgánica para poder generar un tema diferente de comercialización de la leche.
17: Además de la sostenibilidad ambiental, el relevo generacional es otro de los retos para hacer de la ganadería una actividad con futuro.
16: Hemos luchado por el relevo generacional y está un poco difícil, a pesar de, pues, de que les tenemos todas las comodidades, no como antes, que nos tocaba ordeñar a mano, madrugar más, sacrificarlos cargando leche, todo eso. Y hoy todo hoy es una finca, hoy es una empresa, y una lechería es una oficina.
5: Claro, el campo es el futuro. Es que la ciudad vive del campo. Aunque la ciudad no lo sabe, pero es que nosotros sostenemos a la ciudad. La comida, la materia prima, de todo, el campo es todo en la vida.
17: Luis Fabián y Jefferson representan dos generaciones, y como ellos, la Feria Expo Leche 2026 espera más asistentes durante este viernes y sábado, cuando terminará el evento, que tiene ingreso gratuito para la comunidad.
1: Soy Danilo Álvarez, alcalde del municipio de San Pedro de los Milagros, y los invitamos a que se sientan como en casa en nuestro municipio. Aquí nuestra gente sanpedreña es cálida y los esperamos con los brazos abiertos. Recordemos que es una Feria Nacional de las Razas Lecheras más importantes de nuestro país.
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2: A propósito de Expo Leche 2026 en San Pedro de los Milagros, pues también registramos en Sintonía Norte otro evento que tiene que ver con este gremio del sector pecuario en nuestra región. Se trata de la 17ª versión del Festival Equino Juzgado en el municipio de Entre Ríos, que está también durante este sábado 5 de septiembre, viernes 4. Y sábado 5 de septiembre. Este viernes 4, pues se lleva a cabo lo que tiene que ver las actividades que tienen que ver con la categoría paso fino. Luego estarán los asnales y los ejemplares especializados en trote y galope. El sábado 5 de septiembre, el turno es para la categoría de trocha y galope, mulares y trocha. Recordemos que este evento se lleva a cabo en el Centro de Eventos Bonanza del municipio de Entre Ríos.
3: Y conforme a todas estas actividades que se están desarrollando desde el día de ayer y que irán también durante este fin de semana y parte de la próxima semana, ¿por qué no hacemos un recorrido de varias de ellas en los municipios del norte de Antioquia, Wilder? ¿Qué tenemos en las localidades de nuestra región?
24: Bueno, vamos a iniciar por el municipio de Ituango, que tendrá la próxima semana una jornada de pasaportes. Es bien importante esa jornada. La alcaldía de Ituango está realizando o realiza mejor este próximo martes 8 de septiembre una jornada de expedición de pasaportes para la comunidad. Para acceder al servicio es necesario agendar cita previamente, ya sea en el despacho municipal o también llamando al 312-207-6744. El trámite tendrá un costo de 315.600 pesos, dividido en dos pagos. Inicialmente, pues, se debe pagar una parte y luego lo siguiente, o sea, cuando se hace la inscripción. Quienes presenten el certificado

0: ingredientes y tradiciones del norte de Antioquia. Los visitantes podrán disfrutar de platos inspirados en los productos de la región y conocer los restaurantes pues participantes. Una invitación pues que se hace desde Yarumal y pues todo este norte bien interesante. Y de otro lado, pues les vamos a contar que en el municipio de Campamento también hay una actividad muy especial para quienes se quieren programar por estos días. Les queremos contar que en Campamento se mueve al ritmo de actividades físicas. Prepárate para disfrutar un gran evento y pues dice por acá que van a tener aeróbicos, con DJ musicalizado y algo muy bacano, la zumba, uh-huh. Y una rumba muy especial, mejor dicho, en la placa polideportiva del Colegio de Campamento. Esto será el próximo miércoles 9 de septiembre a las 7 de la noche y todos pueden participar.
1: Y continuamos con más información, en este caso noticias ambientales, lo podemos decir así, porque esto sí le interesa a varios de los municipios del norte de Antioquia, especialmente esos municipios que hacen parte del área de influencia del proyecto Ituango.
2: Así es, hay un programa de EPM que se llama Fomento Forestal y tiene que ver con el cultivo que se hace o la germinación que se hace de semillas en los diferentes viveros que tiene EPM en distintos lugares de Antioquia. De manera particular, queremos invitarlos para que los vecinos de la central hidroeléctrica Ituango puedan pasar por el vivero El Palmar, que está ubicado ahí cerca a obras principales, porque durante todo el mes de septiembre se está haciendo entrega de plántulas de cerca de 60 especies nativas que ustedes pueden reclamar sin costo alguno para diferentes usos. Por ejemplo, para sembrar en microcuencas, para contrarrestar fenómenos como la erosión, o sencillamente como tenerlos en su casa o en su finca, pues este vivero, El Palmar, de la Central Hidroituango, está haciendo entrega de manera gratuita de estos árboles durante todo el mes de septiembre.
1: Son 50,000 plántulas las que tienen disponibles para hacer entrega. La invitación es que usted lo pueda hacer mucho antes del 30 de septiembre. Hay un formulario en donde usted puede hacer toda la solicitud para que, si usted hace, digamos, la petición de una muy buena cantidad, EPM puede organizar el traslado incluso de esas plántulas al lugar en donde se desean sembrar.
2: Así es, por el momento hay dos maneras de hacer la solicitud de esos árboles. Uno, llamando al número telefónico que les estamos indicando en este momento, que es el 300-162-2485. Repito, 300-162-2485. Ahí puede llamar, solo llamadas, no es una línea conectada al WhatsApp. Ahí pueden llamar y preguntar, decir que están interesados en los árboles que se están entregando por estos días. O también lo pueden hacer diligenciando la encuesta que se despliega cuando uno hace clic en un link, que lo que nos lleva es a un formulario que nos pide varia información y posteriormente desde el vivero se estarán contactando con usted para detallar la manera como se va a hacer la entrega de estos árboles.
1: Y si usted tiene duda de esas especies, ellos incluso a través de esta llamada pues hacen una serie de asesorías para recomendarle qué especie, digamos, es la que más se adecua al territorio donde usted esté ubicado.
2: Bueno, recordemos que el IDEAM ya ha informado que es un 90% probable que se configure el fenómeno del Niño hacia finales de este semestre, con la disminución significativa de lluvias. Otras autoridades ambientales han hablado de un fenómeno de El Niño severo entre finales de este año y comienzos del 2027, por lo que tal vez este sea el tiempo ideal para sembrar arbolitos. Entonces, aprovechar que todavía tenemos lluvias durante este mes y posiblemente otras pocas, porque si a finales de este año, pues lo que se prevé es que haya una disminución drástica de lluvias y no sería un momento ideal para sembrar árboles. Estamos en septiembre, un mes que muchos conectan con los amigos, con los amores. Entonces, que sea una oportunidad sembrar un árbol para demostrar nuestro amor a la naturaleza, mucho más si esto es de manera gratuita.
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0: Llegar al final de Sintonía Norte, pues seguimos hablando de eventos importantes en nuestra región, porque desde hoy comienza la Feria Enamórate del Norte, un evento que convoca a los municipios del norte de Antioquia. Bueno, Wilder, cuéntenos un poco sobre esta programación, sobre esta feria que también se estará realizando en el municipio de San Pedro.
1: Todos los municipios del norte pues estarán reunidos y queremos que pues muchas personas que no tienen planes este fin de semana aprovechen y lleguen a San Pedro de los Milagros. Así es, Andrés, pues el día de hoy se inició con un seminario muy interesante, cómo tener ventas efectivas en ferias, ¿cierto? A las 10 de la mañana inició este seminario. Ya para mañana, sábado, pues hay muchas actividades, eventos culturales, orquestas, muchos artistas que se estarán presentando. Además de eso, que ustedes pueden pasar por todos los stands y pueden disfrutar de una cantidad de productos de la región que allí se estarán ofreciendo. Y el próximo domingo, claro, vamos a tener también artistas en vivo, música parrandera, grupos de danzas. Saludo a nuestros amigos de Belmira que estarán por allí, el grupo de danzas que estará acompañándonos, orquesta de cuerdas que también estará con nosotros y musiquita parrandera. En fin, es una programación muy variada, muy especial que todos deben de conocer y pues es muy especial entonces lo que será este fin de semana en San Pedro de los Milagros, Enamórate del Norte.
0: Así es, un fin de semana movido de muchas actividades en los
2: Así
0: municipios,
2: es.
0: así que si usted quiere salir de su localidad y venirse hacia el norte de Antioquia, lo puede hacer porque hay oferta para muchos gustos.
2: Nosotros nos vamos despidiendo porque volvemos la próxima semana con otro resumen de información en Sintonía Norte.
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1: Recibo un cordial saludo en nombre de este servidor, agradecido con Dios por estar aquí nuevamente con todos ustedes. Hoy viernes de sanación, hoy viernes de ritualización, hoy viernes de posesión de mano. Hoy viernes quiero invitar a las personas que me escuchan día a día, a las personas que viven en su vereda, corregimiento, municipio, esas personas que vienen luchando, bregando, a triunfar, a curar esa enfermedad, ese dolor, a salir adelante. Pero desafortunadamente no han podido. Yo los invito, amigos míos, para que usted encuentre esa curación, para que usted encuentre esa mano amiga a través de Dios y este servidor que les está hablando en este momento. 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No deje para mañana lo que usted pueda hacer hoy. ¿Cuántas personas desafortunadamente no tuvieron la misma oportunidad que usted está teniendo en este momento? Por X o Y motivos de pronto no amanecieron y no tienen la misma oportunidad que usted tiene en este momento de escucharme. Haga el sacrificio antes que sea demasiado tarde. Recordemos, amigos, que Dios en este momento les está poniendo en su mente, en su corazón, a través de este prestigioso programa, que busques una curación, que busques una solución a tu problema, a tu enfermedad, sea conmigo o con cualquiera persona que usted quiera visitar. Pero que esa persona que usted va a visitar se comprometa con usted en curarlo, en solucionar tantos problemas, tantas enfermedades que vienen padeciendo en este momento. ¿Cuántas personas no vienen sufriendo mucho cansancio en el cuerpo, dolor de rodilla, dolor de cabeza constantemente, sufren de artritis, de reumatismo, de colon irritado, de venas varices? Usted, amiguita, que no ha podido quedar embarazada. Usted, amiguito, que sufre eyaculación precoz, impotencia sexual. Usted que en este momento las cosas no le están saliendo bien debido a tantas enfermedades, debido a tantas calamidades, a tanto sufrimiento que tienes en tu vida cotidiana en este momento, en tu hogar. Son muchas las personas que en este momento, me da tristeza decirlo, pero están con el estómago inflamado, con manchas en la piel, con dolor en la rodilla, que toman un medicamento, les quita el dolor por una hora, pero cuando pasa la ración del medicamento, vuelves a la misma dolencia, las mismas enfermedades, las mismas angustias. Personas que están perdiendo la vista, personas que están no escuchan bien, como debe ser, personas que tienen mucho dolor en el cuerpo, personas que no se hallan ahí en su casa, que quieren irse lejos para otra parte debido a tantas enfermedades, a tantas dolencias que vienen padeciendo en este momento. 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Dios lo está poniendo en su mente y en su corazón en este momento para que salgas de esa duda, para que salgas de ese laberinto, de ese mundo oscuro en el cual te encuentras atrapado. Muchas veces miras para un lado, miras para el otro y no le ves la solución a esa enfermedad ni la curación, pero Dios en este momento le está poniendo para que busque esa solución, esa curación, antes que sea demasiado tarde. 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Que Dios los bendiga, los quiero mucho. Chao, chao.

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0: Muy buenas tardes para todos.
1: Buenas tardes, padre.
0: En este primer viernes nos ponemos bajo la protección del Sagrado Corazón de Jesús. No nos cansemos de pedirle a mi Dios por la paz en Colombia y en nuestro municipio. Nos unimos a la intención diocesana. Cumpleaños del padre Sebastián Jaramillo Avendaño. Y orar por la paz de los colombianos. Seguimos orando por la niña Durley Eliana Montoya. Seguimos orando por la salud de Alainer Sánchez. En la parroquia ofrecemos la Santa Eucaristía en acción de gracias al Santo Cristo de Zaragoza, intención de la familia Mena Fernández. En el nombre del Padre, y del Hijo, y del Espíritu Santo. Amén. La gracia, la paz y el amor de Dios nuestro Padre y la comunión del Espíritu Santo esté con todos ustedes.
1: Y con tu espíritu.
0: Humildes y penitentes como publicaron en el templo, acerquémonos a la mesa del altar, reconozcamos nuestros pecados y pidamos perdón por ellos. Yo confieso ante Dios Todopoderoso y ante ustedes, hermanos, que he pecado mucho de pensamiento, palabra, obra y omisión. Por mi gran culpa. Por eso ruego a Santa María, siempre Virgen, a los ángeles y a los santos, y ante ustedes, hermanos, que intercedáis por mí ante Dios nuestro Señor. Dios Todopoderoso, tenga piedad y misericordia de nosotros, perdone nuestros pecados y nos lleve a la vida eterna.
1: Amén.

0: Oremos. Dios Todopoderoso, que posees toda perfección, infunde en nuestros corazones el amor de tu nombre y concédenos que al crecer nuestra piedad alimentes todo bien en nosotros y con solicitud amorosa lo conserves. Por nuestro Señor Jesucristo, tu Hijo, que hoy reina contigo en la unidad del Espíritu Santo y es Dios por los siglos de los siglos.
1: Amén. Lectura de la primera carta del apóstol San Pablo a los Corintios. Hermanos, que la gente solo vea en nosotros servidores de Cristo y administradores de los misterios de Dios. Ahora, lo que se busca en los administradores es que sean fieles. Para mí, lo de menos es que ustedes me pidan cuentas o un tribunal humano. Ni siquiera yo me pido cuentas. La conciencia, es verdad, no me remuerde, pero tampoco por eso quedo absuelto. Mi juez es el Señor. Así pues, no juzguen antes de tiempo. Dejen que venga el Señor. Él iluminará lo que esconden las tinieblas y pondrá al descubierto los designios del corazón. Entonces cada uno recibirá de Dios lo que merece. Palabra de Dios.
2: Te alabamos, Señor.
1: El Señor es quien salva a los justos.
2: El Señor es quien salva a los justos.
1: Confía en el Señor y haz el bien. Habitarás tu tierra y reposarás en ella en fidelidad. Sea el Señor tu delicia y Él te dará lo que pide tu corazón.
2: El Señor es quien salva a los justos.
1: Encomienda tu camino al Señor. Confía en Él y Él actuará. Hará tu justicia como el amanecer, tu derecho como el mediodía.
2: El Señor es quien salva a los justos.
1: Apártate del mal y haz el bien, y siempre tendrás una casa, porque el Señor ama la justicia y no abandona a sus fieles. Los inicuos son exterminados, la estirpe de los malvados se extinguirá.
2: El Señor es quien salva a los justos.
1: El Señor es quien salva a los justos. Él es su alcázar en el peligro. El Señor los protege y los libra. Los libra de los malvados y los salva porque se acogen a Él.
2: El Señor es quien salva a los justos.

0: Aleluya.
1: El Señor esté con ustedes.
0: Y con tu espíritu.
1: Proclamación del Santo Evangelio según San Lucas.
0: Gloria a ti, Señor.
1: En aquel tiempo los fariseos y los escribas dijeron a Jesús: los discípulos de Juan ayunan a menudo y oran, y los de los fariseos también. En cambio los tuyos a comer y a beber. Jesús les dijo: ¿acaso pueden hacer ayunar? ¿Acaso pueden hacer ayunar a los invitados a la boda mientras el esposo está con ellos? Llegarán días en que les arrebatarán el esposo y entonces tendrán que ayunar. Les dio también una parábola. Nadie recorta una pieza de un manto nuevo para ponérsela a un manto viejo, porque si lo hace, el nuevo se rompe y el viejo no le cuadra la pieza del nuevo. Nadie echa vino nuevo en odres viejos, porque si lo hace, el vino nuevo reventará los odres y se derramará, y los odres se estropearán. A vino nuevo, odres nuevos. Nadie que cate vino añejo quiere del nuevo, pues dirá: el añejo es mejor. Palabra del Señor.
0: Gloria a ti, Señor Jesús.
1: En la primera lectura de San Pablo a los Corintios, encontramos todo un programa de vida. Que los demás vean en nosotros servidores de Cristo. El mismo Jesucristo nos da ejemplo de servicio. No he venido a ser servido, sino a servir. Y por eso hace milagros en favor de la humanidad. Y por eso predica con autoridad. Y por eso expulsa demonios y cura toda clase de enfermedades. La Santísima Virgen María también es la mujer del servicio. Dice el Evangelio que cuando el ángel Gabriel le dio esa noticia de que iba a ser la madre de Dios, el ángel le dice: mira, tu prima Isabel, a pesar de su vejez, ha concebido un hijo, y ya está de 6 meses, la que llamó estéril, porque para Dios nada es imposible. Después de que el ángel la dejó, María se va para donde Isabel, no por curiosidad, sino para felicitarla y para servirle. Dice el Evangelio que María se quedó con Isabel unos 3 meses, es decir, hasta que nació el niño, y después volvió a su casa. María es la mujer del servicio. Y normalmente en la liturgia se nos va presentando los santos. Y hay santos que ustedes y yo veneramos, que Santa Mónica, que Santa Lucía, que San Pedro Claver, que San Juan Pablo II, que el Beato Padre Marianito. ¿Qué hicieron estos santos? Servir, orar, hacer la voluntad de Dios. Piensen en papá, en mamá, en abuelos. ¿Qué hicieron ellos? Servir. Y gracias a ellos nosotros somos lo que somos. Todos nosotros, los que estamos en el templo, los que me escuchan por la emisora, servimos y nos mantenemos muy ocupados. Entonces la mamá dice: yo tengo que levantarme a despachar. Los que tienen animales tienen que levantarse a ordeñar. Los que tienen negocio, abrir el negocio para poder servir. Los maestros salen de su casa, a veces enfermitos, con dificultades, van a la escuela, al colegio, a servir. Todos nosotros servimos. Presentémosle ese servicio a Dios. Y hagámoslo con amor, hagámoslo con gusto. No dejemos que ese servicio nos vuelva algo pesado, algo rutinario, algo obligatorio. Hagámoslo con amor. Que los demás vean en nosotros servidores de Cristo. Preguntémonos: ¿cómo sirvo? ¿Cómo es mi comportamiento? Hay gente que es muy amable, por ejemplo los conductores. Hay unos muy amables, los que manejan el bus de Conorte, o sea, escalera, hay uno muy amable, señora, bien pueda suba, se ven que yo les ayudo a subir los bolsos, te dan la mano, te ponen algún burrito para que no te quede muy alto. En cambio hay otros muy chocantes. Y uno siempre admira a los que son amables. Si usted se subió en el bus, el conductor no arranca hasta que usted no esté en el puesto. Hay otros que usted apenas subiendo, si ellos arrancan y los acuden a una, hasta uno se va hasta el piso. ¿Cómo sirvo? ¿De buen gusto? ¿O por cumplir? ¿O por interés? ¿O porque me toca servir? ¿Qué ejemplo le estamos dando a los niños, a los jóvenes? ¿Usted que cuida del enfermo, cómo lo trata? Cuando cuidamos a un enfermo, tenemos que ser buenos samaritanos. Tenemos que tratarlo bien. Tal vez nosotros mañana seremos los enfermos y nos gustaría que nos trataran bien. Entonces tratemos bien a los demás, a los enfermitos, a los ancianos, porque de pronto nos puede tocar a nosotros ser enfermos, ser ancianos, y a todos nos gustaría que nos trataran bien. Y también dice, al comenzar la lectura, sean buenos administradores. ¿Cómo administro mi casa? ¿Cómo administro los recursos? ¿Cómo administro aquello que me ha confiado? ¿Cómo administro los bienes espirituales que Dios me regala? Recuerden la parábola de los talentos. El uno recibió 5 talentos y los supo administrar y entregó 10. El otro recibió 2 talentos, los supo administrar y devolvió 4. El otro recibió 1 talento y fue y lo escondió. Y cuando el jefe le pidió cuentas, entregó el mismo talento. Y por eso se le castigó. Quitáselo y dáselo al que tiene 10, porque al que más tiene, más se le da por buen administrador. Pero el que es mal administrador en lo poco, tampoco se le confía lo máximo. ¿Cómo administro? ¿Cómo administro mi vida espiritual? Me preocupo por orar, por vivir los sacramentos, por practicar las obras de misericordia. Estoy ayudando a los demás a crecer espiritualmente. Que seamos muy justos, también desde la lectura. ¿Quién de nosotros es juez para señalar, para condenar al otro, para juzgar al otro? Nadie. El Señor es el único juez. Y nosotros somos muy, muy fáciles para juzgar, para condenar, para levantar falsos testimonios, para exagerar las cosas. Y termina la lectura diciendo, cada uno recibirá de Dios lo que merece. Dios nos ha prometido el premio. Ojalá ese premio se obtenga ahí mismo cuando muramos, que no tengamos que demorar mucho en el purgatorio. ¿O qué tal que nos condenemos por mala voluntad? Pidámosle a mi Dios que nos ayude a ser buenos y que nosotros pongamos de nuestra parte. Confía en el Señor, dice el Salmo. Haz el bien. Encomienda tu camino al Señor. Apártate del mal. Haz el bien. El Señor ama al que practica la justicia. El Señor es quien salva a los justos. A nosotros no nos va a salvar el dinero. No nos va a salvar el exceso de trabajo. No nos va a salvar el otro. Yo mismo tengo que poner los medios para que Dios me salve. El Señor nos protege, nos libra. Dichoso el que se acoge a Él. El Santo Evangelio, la crítica que le hacen los fariseos y los escribas a Jesús. ¿Por qué los discípulos de nosotros, de los fariseos y los escribas, ayunan? ¿Por qué los discípulos de Juan Bautista ayunan? En cambio los tuyos no, a comer y a beber. Y Jesús los defiende. Es que el novio está con ellos. Es que conmigo no les falta nada, ellos tienen todo. Llegará el momento en que el novio no está con ellos y sentirá la necesidad de ayunar. Ya está haciendo alusión a la tarea, al compromiso que ellos van a tener más adelante. Yo decía esta mañana que cuando uno está en el seminario, en el caso de nosotros, todo es la campana. Por la mañana toca la campana, levántese. A la ratico suena la campana, vaya a la capilla. Después toca, suena la campana, desayuno. Otra vez la campana, aseo. Por allá a las 9 la campana, primera clase. Por allá faltando 4 para las 10, campana, cambio de clase. 10:30 suena la campana, media mañana. Suena la campana, otra vez al salón. Suena la campana, el almuerzo. Suena la campana, descanso, deporte o trabajo. Suena la campana, fin del descanso, del deporte o el trabajo. Suena la campana, estudio personal. Suena la campana, alguna actividad programada por el seminario. Esa campana suena todo el día. Ya es un timbre que colocaron. Yo era campanero y tenía que estar pendiente del reloj y de acá, para que todo marchara bien. Yo fui campanero mucho tiempo. Llega el momento en que uno está en una parroquia y ya no es la campana, ya es uno mismo el que tiene que organizar su agenda. Y lo mismo le pasa a la muchacha en la casa. La mamá la quiere, la mima. Mi hija, duerma hasta tarde. Mi hija, no haga eso que yo lo hago. Y la mamá le da todo a la muchacha. Hasta le tiende la cama a la muchacha. Y la mima y la contempla. Pero llega el momento en que la muchacha consiguió marido y tiene que salir para el monte. Y muchas veces no sabe ni cocinar. No sabe pegar un botón. Y tiene la necesidad de aprender, o si no la deja el marido. Esta no me sirve, me voy a conseguir otra que me sirva. Entonces mire, cuando uno está en la casa con papá y mamá, uno no le falta nada. Todo se lo da el papá y la mamá. Platica, cariño, duerma hasta tarde. Y uno es protegido por los padres, pero llega el momento en que le toca a uno enfrentar la vida. Seamos hombres y mujeres de mucha fe. No descuidemos la oración. Hagamos nuestros ayunos voluntarios. No simplemente quedarme sin comer todo el día. Mi ayuno puede ser ir a visitar un enfermo. Mi ayuno puede ser hablarle a esta persona que hace tiempo no le hablo. Mi ayuno puede ser, voy a ir a misa, que me cuesta mucho ir a misa en semana, hoy la voy a escuchar. Mi ayuno puede ser, pruébame de tomarme distinto, me voy a tomar 2 o 3 nada más. Mi ayuno puede ser, hoy me voy a confesar, llevo mucho tiempo sin confesarme. Y todos estos son méritos para Dios. Tratemos de mantener una vida nueva. No nos acostumbremos a vivir en el pecado, en el hombre viejo. Siempre renovados, siempre en gracia, siempre en la mano de Dios. Que al iniciar este nuevo mes, hoy es primer viernes, nos pongamos todos bajo la protección del Sagrado Corazón de Jesús. Hemos visto cómo la muerte nos está tocando las puertas de nuestro corazón, de nuestra parroquia. Esto es un llamado a la conversión, es un llamado a fomentar la oración y a pedir por la paz. Que Dios nos la conceda. Amén.
0: Amén.

0: Hola hermanos, para que este sacrificio mi vuestro sea agradable a Dios Padre Todopoderoso.
1: El Señor reciba de tus manos este sacrificio para alabanza y gloria de su nombre, para nuestro bien y el de toda su santa iglesia.
0: Señor, que esta ofrenda santa nos alcance siempre tu bendición salvadora, para que perfeccione con tu poder lo que realiza en el sacramento. Por Jesucristo nuestro Señor.
1: Amén.
0: El Señor esté con ustedes.
1: Y con tu espíritu.
0: Levantemos el corazón.
1: Lo tenemos levantado hacia el Señor.
0: Demos gracias al Señor nuestro Dios.
1: Es justo y necesario.
0: En verdad es justo y necesario darte gracias y deber nuestro glorificarte, Padre Santo, porque tú eres el único Dios vivo y verdadero, que existes desde siempre y vives para siempre. Luz sobre toda luz, porque tú solo eres bueno y la fuente de la vida. Hiciste todas las cosas para colmarlas de tus bendiciones y alegrar su multitud con la claridad de tu gloria. Por eso innumerables ángeles en tu presencia, contemplando la gloria de tu rostro, te sirven siempre y te glorifican sin cesar. Y con ellos también nosotros, llenos de alegría, y por nuestra voz las demás criaturas, aclamamos tu nombre cantando.

Te alabamos, Padre Santo, porque eres grande y porque hiciste todas las cosas con sabiduría y amor. A imagen tuya creaste al hombre y le encomendaste el universo entero para que sirviéndote solo a ti, su creador, dominara todo lo creado. Y cuando por desobediencia perdió tu amistad, no lo abandonaste al poder de la muerte, sino que compadecido tendiste la mano a todos para que te encuentre el que te busca. Retiraste además tu alianza a los hombres, por los profetas los fuiste llevando con la esperanza de la salvación, y tanto amaste al mundo, Padre Santo, que al cumplirse la plenitud de los tiempos, nos enviaste como Salvador a tu único Hijo, el cual se encarnó por obra del Espíritu Santo, nació de María la Virgen, y así compartió en toda nuestra condición humana, menos en el pecado. Anunció la salvación a los pobres, la liberación a los oprimidos, y a los afligidos el consuelo. Para cumplir estos designios, él mismo se entregó a la muerte, y resucitando destruyó la muerte y nos dio nueva vida. Y porque no vivamos ya para nosotros mismos, sino para él que por nosotros murió y resucitó, envió Padre al Espíritu Santo como primicia para los creyentes, a fin de santificar todas las cosas, llevando a plenitud su obra en el mundo. Por eso, Padre, te rogamos que este mismo Espíritu santifique estas ofrendas para que se conviertan en el cuerpo y la sangre de Jesucristo, nuestro Señor. Y así celebremos el gran misterio que nos dejó como alianza eterna. Porque Él mismo llegará la hora en que había de ser glorificado por ti, Padre Santo, habiendo amado a los suyos que estaban en el mundo, los amó hasta el extremo. Y mientras cenaba con sus discípulos, tomó pan, te bendijo, lo partió y se los dio diciendo: tomen y coman todos de él, porque esto es mi cuerpo, que será entregado por ustedes.

Del mismo modo tomó el cáliz lleno del fruto de la vid, te dio gracias y lo pasó a sus discípulos diciendo: tomen y beban todos de él, porque este es el cáliz de mi sangre, sangre de la alianza nueva y eterna, que será derramada por ustedes y por muchos para el perdón de los pecados. Hagan esto en conmemoración mía.

0: Este es el sacramento de nuestra fe.
1: Anunciamos tu muerte y proclamamos tu resurrección. Ven, Señor Jesús.
0: Por eso, Padre, al celebrar ahora el memorial de nuestra redención, recordamos la muerte de Cristo y su descenso al lugar de los muertos. Proclamamos su resurrección y ascensión a tu derecha. Y mientras esperamos su venida gloriosa, te ofrecemos su cuerpo y su sangre, sacrificio agradable a ti, salvación para todo el mundo. Dirige tu mirada sobre esta víctima que tú mismo has preparado a tu iglesia y conceda a cuantos compartimos este pan y este cáliz que congregados en un solo cuerpo por el Espíritu Santo seamos en Cristo víctima viva para la alabanza de tu gloria. Y ahora, Señor, acuérdate de todos aquellos por quienes te ofrecemos este santo sacrificio, de tu servidor el Papa León, de nuestro obispo Luis Albeiro, del orden episcopal, de los presbíteros, de los diáconos, de los oferentes y de los aquí reunidos, de todo tu pueblo santo y de aquellos que te buscan con un sincero corazón. Acuérdate también de la familia Mena Fernández, que manda celebrar esta Eucaristía en acción de gracias al Santo Cristo de Zaragoza. Acuérdate de los enfermos, de aquellos que nos piden oración y de todos los que te buscan con un sincero corazón. Acuérdate también de los que murieron en la paz de Cristo, especialmente los que han muerto últimamente en nuestro municipio, y de todos los difuntos cuya fe solo tú conociste. Padre de bondad, que todos tus hijos nos reunamos en la heredad de tu reino, con María, la Virgen Madre de Dios, con su esposo San José, con el Beato Padre Bonanito, con San Luis Gonzaga, con los apóstoles y los santos, y allí junto con toda la creación libre del pecado y la muerte, te glorifiquemos por Cristo Señor nuestro, por quien concedes al mundo todos los bienes. Por Cristo, con Él y en Él, a ti Dios Padre omnipotente, en la unidad del Espíritu Santo, todo honor y toda gloria, por los siglos de los siglos.
1: Amén.
0: Lleno de alegría por ser hijos de Dios, digamos confiadamente la oración que Cristo nos enseñó. Padre nuestro, que estás en el cielo, santificado sea tu nombre. Venga a nosotros tu reino. Hágase tu voluntad en la tierra como en el cielo. Danos hoy nuestro pan de cada día. Perdona nuestras ofensas, como también nosotros perdonamos a los que nos ofenden. No nos dejes caer en tentación y líbranos de todo mal. Líbranos, Señor, de todos los males y concédenos la paz en nuestros días, para que ayudados por tu misericordia vivamos siempre libre de pecado y protegidos de toda perturbación mientras para la unidad gloriosa de nuestro Salvador Jesucristo.
1: Tuyo es el reino, tuyo es el poder y la gloria por siempre, Señor.
0: Señor Jesucristo, que dice a tu apóstol, la paz os dejo, mi paz os doy. No tengas en cuenta nuestros pecados en la fe de tu iglesia, y conforme a su palabra concede la paz y la unidad. Tú que vives y reinas por los siglos de los siglos.
1: Amén.
0: La paz del Señor esté siempre con ustedes.
1: Y con tu espíritu.
0: En Cristo que nos ha hecho hermanos con su cruz, dense fraternalmente la paz.

0: Este es el Cordero de Dios que quita los pecados del mundo. Dichosos los invitados a la cena del Señor.
1: Señor, no soy digno de que entres en mi casa, pero una palabra tuya bastará para sanar.
0: Está bien, qué bueno es el Señor, dichoso el que se acoge a él.

0: Alma de Cristo, santifícame.
1: Cuerpo de Cristo, sálvame. Sangre de Cristo, embriágame. Agua del costado de Cristo, lávame. Pasión de Cristo, confórtame. Oh mi buen Jesús, óyeme. Dentro de tus llagas, escóndeme. No permitas que me separe de ti. El enemigo malo, defiéndeme. En la hora de mi muerte, llámame y mándame ir a ti para que con tus ángeles y santos te alabe y te bendigan por los siglos de los siglos. Amén.
0: Oremos. Saciados con el pan de la mesa del cielo, te pedimos, Señor, que este alimento de la caridad fortalezca nuestros corazones y nos mueva a servirte a nuestros hermanos. Por Jesucristo nuestro Señor.
1: Amén.
0: Le pedimos al Señor por la paz en nuestro municipio y en Colombia. Corazón de Jesús, salvada Colombia, pero muchas aguas de la tribulación la han inundado y un torrente impetuoso de impiedad y calamidades amenazan precipitarla en el abismo. Por vuestra agonía en el huerto.
1: Corazón de Jesús, salvada Colombia.
0: Por el beso traidor.
1: Corazón de Jesús, salvada Colombia.
0: Por la ventana que recibiste en casa de Anás.
1: Corazón de Jesús, salvada Colombia.
0: Por aquella noche de oprobios.
1: Corazón de Jesús, salvada Colombia.
0: Por los crueles azotes que desgarraron vuestro cuerpo adorable.
1: Corazón de Jesús, salvada Colombia.
0: Por la corona de espinas que bañó en sangre vuestro divino rostro.
1: Corazón de Jesús, salvada Colombia.
0: Por vuestra sentencia de muerte.
1: Corazón de Jesús, salvada
0: Colombia. Por los dolores de vuestra madre purísima.
1: Corazón de Jesús, salvada Colombia.
0: Por la lanzada que abrió vuestro costado.
1: Corazón de Jesús, salvada Colombia.
0: Por el nombre mil veces bendito de María, vuestra Santísima Madre.
1: Corazón de Jesús, salvada Colombia.
0: Amantísimo Jesús, salvada Colombia, y haced que de tal manera se extienda en ella el reino de vuestro amor, que tanto en la tribulación como en la prosperidad aclamemos en todas partes a vuestro sacratísimo corazón. Aplaca, Señor, tu ira, tu justicia y tu rigor.
1: Y por tu preciosa sangre, misericordia,
0: Virgen,
1: Señor.
0: Virgen, Reina de Colombia, salvadnos. Salva. Santa María del Rosario, esperanza nuestra, salvad nuestra patria. Señor Dios, Rey Omnipotente, en vuestras manos están puestas todas las cosas. Si queréis salvar a vuestro pueblo, nadie puede resistir a vuestra voluntad. Vos hicisteis el cielo y la tierra y todo cuanto en ellos se contiene. Vos sois el dueño absoluto de todas las cosas. ¿Quién podrá poder resistir a vuestra majestad? Por tanto, Señor Dios de Abraham, tened misericordia de vuestro pueblo, porque nuestros enemigos quieren perdernos y exterminar vuestra herencia. Así, Señor, no despreciéis esta parte que redimisteis con el precio de vuestra sangre. Oí, Señor, nuestra oración, este dolor y nuestra suerte. Levantad el azote de vuestro justo enojo, y haced que nuestro llanto se convierta en alegría, para que viviendo alabemos vuestro santo nombre y lo continuemos alabándolo eternamente. Amén. Sagrado corazón de Jesús,
1: en vos confío.
0: Sagrado corazón de Jesús,
1: en vos confío.
0: Dulce corazón de María,
1: sé la salvación del alma mía.
0: Los que quieran acompañar en el grupo de oración, a partir de las 7 de la noche los esperamos. El Señor esté con ustedes.
1: Y con tu espíritu.
0: Y la bendición de Dios Todopoderoso, Padre, Hijo y Espíritu Santo, descienda sobre vosotros y os acompañe siempre.
1: Amén.
0: En el nombre del Señor podéis ir en paz.
1: Demos gracias a Dios.
0: Feliz noche para todos.
1: Gracias, Padre, igualmente.

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